0: El levantamiento de la emergencia.
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3: Esta es la hora exacta en Radio Santa Fe. Son las 7 de la noche y 2 minutos.
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0: Nos acompaña el senador Juan Espinel, nuestro invitado especial. La controversia que se ha generado luego que en esta misma semana el gobierno nacional anunciara un protocolo para el manejo de la manifestación y la protesta.
5: Si hay que legislar, pues legislemos y pongamos puntos intermedios, pongamos protocolos. Colombia merece ser competitivo y productivo. Claro que se pueden manifestar y reclamar los derechos de la ciudadanía, de las minorías, de la oposición, de quienes quieren salir a la calle. Yo lo repito, nosotros hemos salido a las calles a manifestarnos en contra, en su momento, del gobierno Santos, en contra del gobierno Petro, pero nunca pusimos en riesgo la vida de la ciudadanía, nunca pusimos en riesgo la vida de los niños, nunca nos vieron a nosotros atentando contra un policía o contra los estamentos públicos. Eso es lo que hay que frenar, el vandalismo. Y creo que este protocolo, eso es lo que trata de controlar y evitar el vandalismo camuflado en la buena intención que tiene la protesta y las manifestaciones públicas.
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Esta es la hora exacta en Radio Santa Fe. Son las 7 de la noche y 18 minutos.

0: Esta es la hora exacta en Radio Santa Fe. Son las 7 de la noche.
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Esta es la hora exacta en Radio Santa Fe. Son las 7 de la noche y 48 minutos.

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0: Esta es la hora exacta en Radio Santa Fe. Son las 8 de la noche y 2 minutos.
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3: Doctor Alejandro Castañeda, muchísimas gracias por esas recomendaciones que nos hacen desde la Asociación Nacional de Empresas Generadoras de Energía, ANDET.
4: Otro tema importante es en las viviendas utilizar los bombillos o los focos en las zonas en las que esté. 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

Esta es la hora exacta en Radio Santa Fe. Son las 8 de la noche y 19 minutos.

0: Esta es la hora exacta en Radio Santa Fe. Son las 8 de la noche y 40 minutos.
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0: Esta es la hora exacta en Radio Santa Fe. Son las 8 de la noche y 55 minutos.
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1: Esta es la hora exacta en Radio Santa Fe. Son las 9 de la noche y 3 minutos.
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5: Doctor Alejandro Castañeda, muchísimas gracias por estas recomendaciones que nos hacen desde la Asociación Nacional de Empresas Generadoras de Energía, ANDET.
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0: Esta es la hora exacta en Radio Santa Fe. Son las 9 de la noche y 15 minutos.
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0: Esta es la hora exacta en Radio Santa Fe. Son las 9 de la noche y 34 minutos. 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

0: Esta es la hora exacta en Radio Santa Fe. Son las 9 de la noche y 51 minutos.
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0: Esta es la hora exacta en Radio Santa Fe. Son las 10 de la noche y 3 minutos.
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3: Nos acompaña Alberto Ladino con amplia experiencia en proyectos ambientales y desde hace 9 años lidera la corporación Pilas con el Ambiente a nivel nacional.
4: ¿Cuál es la realidad sobre el manejo de estos elementos que usualmente utilizamos en nuestros hogares o en las oficinas sobre las pilas?
5: Hemos avanzado bastante en educación, en sensibilización, en comunicación, pero nos falta bastante a nosotros como comunidad dar una respuesta efectiva a lo que venimos haciendo. Realmente quisiéramos que fuera mayor cantidad de pilas las que se recogen, a pesar que tenemos muy buenos resultados, pero no es la cantidad que esperaríamos. ¿Cuál es el resultado que hemos logrado en estos 15 años de operación del sistema? Imagínense la Torre Colpatria 4 veces llena de solo pilas. Eso es lo que hemos logrado evitar que lleguen a los rellenos sanitarios.
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0: Esta es la hora exacta en Radio Santa Fe. Son las 10 de la noche y 31 minutos.
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Esta es la hora exacta en Radio Santa Fe. Son las 10 de la noche y 47 minutos.

0: Noche y 4 minutos.
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3: El Museo Militar de Colombia está ubicado en la Candelaria, Centro Histórico y Cultural de Bogotá. Aquí encontrará, como su nombre lo dice, todo lo que tiene que ver con la historia militar de nuestro país. Está ubicado en la calle décima número 492 y fue fundado el 6 de agosto de 1982.
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0: Esta es la hora exacta en Radio Santa Fe. Son las 11 de la noche y 34 minutos.
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0: Esta es la hora exacta en Radio Santa Fe. Son las 11 de la noche y 47 minutos.
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1: El Cerro de Monserrate es el símbolo de Bogotá. Ubicado a 3.152 metros de altura sobre el nivel del mar, alberga en su cima el Santuario del Señor Caído de Monserrate, lugar de peregrinación de nacionales y extranjeros. Hay restaurantes y exposiciones artesanales. Puede subir por teleférico, funicular o sendero peatonal.
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0: 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Esta es la hora exacta en Radio Santa Fe. Son las 12 de la mañana y 4 minutos.
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6: Nos acompaña Sandra Forero Ramírez, arquitecta y urbanista con una amplia experiencia en temas de vivienda, desarrollo urbano y ordenamiento territorial. Fue presidenta de Camacol y actualmente es concejal de Bogotá por el Centro Democrático.
7: Doctora Sandra, se ha conocido esta mañana también la demanda contra la

0: Reforma tributaria, ¿usted cree que prospera esta demanda? ¿Cree que la puedan tumbar o eso ya quedó así?
1: En Colombia no se le niega una demanda a nadie ni a nada, primero. Y segundo, si uno le pregunta a un abogado serio, el abogado va a decir, tenemos 50% de éxito y 50% de no éxito. Yo sí creo que lo que necesitamos es estabilidad jurídica tributaria. Entonces, ojalá, en mi posición, no prospere. Ya nos fuimos con esta tributaria. Ya los sectores productivos van a tener que asumir esto. Pero también hay unos beneficios, como les digo, que es agridulce. Y estos beneficios depende de que se vuelvan efectivos en la medida que haya sostenibilidad y seguridad jurídica tributaria.
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Esta es la hora exacta en Radio Santa Fe. Son las 12 de la mañana y 19 minutos.

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0: Esta es la hora exacta en Radio Santa Fe. Son las 12 de la mañana y 35 minutos.
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Esta es la hora exacta en Radio Santa Fe. Son las 12 de la mañana y 50 minutos.

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3: Esta es la hora exacta en Radio Santa Fe. Es la 1:00 a.m. y 5 minutos.

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0: Esta es la hora exacta en Radio Santa Fe. Es la 1:35 a.m.
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Esta es la hora exacta en Radio Santa Fe. Es la 1 de la mañana y 51 minutos.

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2: Esta es la hora exacta en Radio Santa Fe. Son las 2 de la mañana y 5 minutos.
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5: Nos acompaña Sandra Forero Ramírez, arquitecta y urbanista con una amplia experiencia en temas de vivienda, desarrollo urbano y ordenamiento territorial. Fue presidenta de Camacol y actualmente es concejal de Bogotá por el Centro Democrático.
6: Doctora Sandra, se ha conocido esta mañana también la demanda contra la reforma tributaria. ¿Usted cree que prospera esta demanda? ¿Cree que la puedan tumbar o eso ya quedó así?
7: En Colombia no se le niega una demanda a nadie ni a nada. Primero. Y segundo, si uno le pregunta a un abogado serio, el abogado va a decir, tenemos 50% de éxito y 50% de

0: nuestro. Yo sí creo que lo que necesitamos es estabilidad jurídica tributaria. Entonces, ojalá, ojalá, ojalá, es mi posición, no prospere. Ya nos fuimos con esta tributaria. Ya los sectores productivos van a tener que asumir esto. Pero también hay unos beneficios, como les digo, que es agridulce. Y estos beneficios depende de que se vuelvan efectivos en la medida que haya sostenibilidad y seguridad jurídica tributaria.
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Esta es la hora exacta en Radio Santa Fe. Son las 2 de la mañana y 20 minutos.

0: Esta es la hora exacta en Radio Santa Fe. Son las 2 de la mañana y 38 minutos.
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Esta es la hora exacta en Radio Santa Fe. Son las 2 de la mañana y 55 minutos.

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1: 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Esta es la hora exacta en Radio Santa Fe. Son las 3 de la mañana y 5 minutos. 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

Esta es la hora exacta en Radio Santa Fe. Son las 3 de la mañana y 18 minutos.

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1: ¿Hola?
2: Mi amor, por favor, perdóname. Dame otra oportunidad. Hablemos.
1: Ahora no. Lo siento. 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

0: Esta es la hora exacta en Radio Santa Fe. Son las 3 de la mañana y 35 minutos.
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Esta es la hora exacta en Radio Santa Fe. Son las 3 de la mañana y 50 minutos.

0: Esta es la hora exacta en Radio Santa Fe. Son las 4 de la mañana y 5 minutos.
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Esta es la hora exacta en Radio Santa Fe. Son las 4 de la mañana y 19 minutos.

0: Esta es la hora exacta en Radio Santa Fe. Son las 4 de la mañana y 36 minutos.
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0: Esta es la hora exacta en Radio Santa Fe.
1: Son las 4 de la mañana y 53 minutos.

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2: Esta es la hora exacta en Radio Santa Fe. Son las 5 de la mañana y 6 minutos.
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Esta es la hora exacta en Radio Santa Fe. Son las 5 de la mañana y 18 minutos.

0: Esta es la hora exacta en Radio Santa Fe. Son las 5 de la mañana y 35 minutos.
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0: Esta es la hora exacta en Radio Santa Fe. Son las 5 de la mañana y 50 minutos.
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2: ¿Qué tal, hijos e hijas de Dios? Bienvenidos a esta reflexión aquí en Radio Santa Fe, la emisora de la fe. Hoy comparto este pensamiento bonito del apóstol San Pablo que escribe a la comunidad de Filipos, es decir, a los filipenses. Dice San Pablo: sé vivir en pobreza y abundancia. Estoy entrenado en todo y para todo, a la hartura y al hambre, a la abundancia y a la escasez. Todo lo puedo en aquel que me conforta. En todo caso, hicieron bien en compartir mis tribulaciones. En pago, mi Dios proveerá a todas sus necesidades con magnificencia conforme a su riqueza en Cristo Jesús. A Dios nuestro, a Él la gloria por los siglos de los siglos. Pues bien, les cuento la circunstancia. El apóstol Pablo ha vivido un momento difícil. Le mandan unas ayudas de la comunidad y él dice eso: gracias por ayudarme porque he aprendido a vivir en abundancia y en escasez, ¿verdad? Y eso es algo muy lindo. Y dice: estoy entrenado para todo. Cuando él aprendió a depender del Señor Jesucristo y conoce a Jesucristo, que lo lleva al Padre Dios, y que él también ha conocido antes al Padre Dios, antes de conocer a Jesucristo, repito, conocía al Padre Dios, y en aquel momento pensaba que Dios le iba a premiar porque él cumplía todas las cosas a cabalidad, una serie de leyes. Pero comprendió con Jesucristo, conociendo a Jesús, que Dios es amor y que Él es el que nos ama cuando quiere y como quiere. Y eso le hizo entender y comprender que hay que ir adelante con amor, con alegría, y sobre todo aprender a vivir en escasez y en abundancia. Y como dijo él, siempre voy hacia adelante en conquista de lo que viene, con la seguridad de que Dios está con él y que me ayuda. Y por eso pega ese grito: a él la gloria y alabanza por los siglos de los siglos. Definitivamente, hijos e hijas de Dios, leer las Escrituras, confiar en el Señor Jesús, que es el centro de las Escrituras, pues nos lleva a hacer cosas asombrosas, como ayudar a desprenderse y sobre todo ser libres para captar el amor de Dios. Otra reflexión del Padre Julio Roncancio de San Pablo: que Dios me lo bendiga y que sean buena gente.

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0: Esta es la hora exacta en Radio Santa Fe. Son las 6 de la mañana y 6 minutos.
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1: La señal de la Santa Cruz de nuestros enemigos, líbranos Señor Dios nuestro, en el nombre del Padre, del Hijo, del Espíritu Santo. Amén. Creo en Dios Padre Todopoderoso, Creador del cielo y de la tierra. Creo en Jesucristo, su único Hijo, nuestro Señor, que fue concebido por obra y gracia del Espíritu Santo. Nació de Santa María Virgen, padeció bajo el poder de Poncio Pilato, fue crucificado, muerto y sepultado. Descendió a los infiernos, al tercer día resucitó de entre los muertos, subió a los cielos y está sentado a la derecha de Dios Padre Todopoderoso. Desde allí ha de venir a juzgar a los vivos y a los muertos. Creo en el Espíritu Santo, la Santa Iglesia Católica, la comunión de los santos, el perdón de los pecados, la resurrección de los muertos y la vida eterna. Amén. En honor a la Santísima Trinidad, Padre nuestro que estás en el cielo, santificado sea tu nombre. Venga a nosotros tu reino, hágase tu voluntad.

0: la tierra como en el cielo. Danos hoy nuestro pan de cada día. Perdona nuestras ofensas como también nosotros perdonamos a los que nos ofenden. No nos dejes caer en la tentación y líbranos del mal. Amén. Ave María, hija bien amada de Dios Padre, Dios te salve María, llena eres de gracia, el Señor es contigo. Bendita tú eres entre todas las mujeres y bendito es el fruto de tu vientre, Jesús. Santa María, Madre de Dios, ruega por nosotros pecadores, ahora y en la hora de nuestra muerte. Amén. Ave María, Madre admirable de Dios Hijo, Dios te salve María, llena eres de gracia, el Señor es contigo. Bendita eres entre todas las mujeres y bendito es el fruto de tu vientre, Jesús. Santa María, Madre de Dios, ruega por nosotros los pecadores, ahora y en la hora de nuestra muerte. Amén. Ave María, Esposa fidelísima de Dios Espíritu Santo, Dios te salve María, llena eres de gracia, el Señor es contigo. Bendita tú eres entre todas las mujeres y bendito es el fruto de tu vientre, Jesús. Santa María, Madre de Dios, ruega por nosotros, pecadores, ahora y en la hora de nuestra muerte. Amén. Gloria al Padre, al Hijo y al Espíritu Santo, como era en el principio, ahora y siempre, por los siglos de los siglos. Amén. Ofrecimiento del Rosario. Divino Jesús, te ofrecemos el Rosario que vamos a rezar para contemplar los misterios de nuestra redención. Concédenos que por la intercesión de María, vuestra Madre Santísima, a quien nos dirigimos, obtengamos las gracias necesarias para rezarlo bien y ganar las indulgencias de esta santa devoción, así sea. Misterios luminosos. El bautismo de Jesús en el río Jordán. En el primer misterio luminoso contemplamos a nuestro Señor Jesucristo, siendo bautizado en el río Jordán por San Juan Bautista, y como al instante se abrieron los cielos y el Espíritu de Dios bajó sobre Cristo Jesús, y una voz que salía de los cielos decía: Este es mi Hijo amado, en quien me complazco. Pidamos a María, Reina concebida sin pecado original, que nos obtenga por el bautismo de su divino Hijo un corazón limpio y un espíritu nuevo, para realizar con perfección nuestro apostolado junto al prójimo.
1: Padre nuestro que estás en el cielo, santificado sea tu nombre. Venga a nosotros tu reino. Hágase tu voluntad en la tierra como en el cielo.
2: Danos hoy nuestro pan de cada día. Perdona nuestras ofensas, como también nosotros perdonamos a los que nos ofenden. No nos dejes caer en la tentación y líbranos del mal. Amén.
3: Dios te salve María, llena eres de gracia. El Señor es contigo. Bendita tú eres entre todas las mujeres y bendito es el fruto de tu vientre, Jesús.
2: Santa María, Madre de Dios, ruega por nosotros pecadores, ahora y en la hora de nuestra muerte. Amén.
3: Dios te salve María, llena eres de gracia. El Señor es contigo. Bendita tú eres entre todas las mujeres y bendito es el fruto de tu vientre, Jesús.
2: Santa María, Madre de Dios, ruega por nosotros pecadores, ahora y en la hora de nuestra muerte. Amén.
3: Dios te salve María, llena eres de gracia, el Señor es contigo. Bendita tú eres entre todas las mujeres, y bendito es el fruto de tu vientre, Jesús.
2: Santa María, Madre de Dios, ruega por nosotros pecadores, ahora y en la hora de nuestra muerte. Amén.
3: Dios te salve María, llena eres de gracia, el Señor es contigo. Bendita tú eres entre todas las mujeres y bendito es el fruto de tu vientre, Jesús.
2: Santa María, Madre de Dios, ruega por nosotros pecadores, ahora y en la hora de nuestra muerte. Amén.
3: Dios te salve María, llena eres de gracia, el Señor es contigo. Bendita tú eres entre todas las mujeres, y bendito es el fruto de tu vientre, Jesús.
2: Santa María, Madre de Dios, ruega por nosotros pecadores, ahora y en la hora de nuestra muerte. Amén.
3: Dios te salve María, llena eres de gracia,
4: el Señor es contigo. Bendita tú eres entre todas las mujeres, y bendito es el fruto de tu vientre, Jesús.
5: Santa María, Madre de Dios, ruega por nosotros pecadores, ahora y en la hora de nuestra muerte. Amén.
4: Dios te salve, María, llena eres de gracia, el Señor es contigo. Bendita tú eres entre todas las mujeres, y bendito es el fruto de tu vientre, Jesús.
5: Santa María, Madre de Dios, ruega por nosotros pecadores, ahora y en la hora de nuestra muerte. Amén.
4: Dios te salve, María, llena eres de gracia, el Señor es contigo. Bendita tú eres entre todas las mujeres, y bendito es el fruto de tu vientre, Jesús.
5: Santa María, Madre de Dios, ruega por nosotros pecadores, ahora y en la hora de nuestra muerte. Amén.
4: Dios te salve, María, llena eres de gracia, el Señor es contigo. Bendita tú eres entre todas las mujeres, y bendito es el fruto de tu vientre, Jesús.
5: Santa María, Madre de Dios, ruega por nosotros pecadores, ahora y en la hora de nuestra muerte. Amén.
4: Dios te salve, María, llena eres de gracia, el Señor es contigo. Bendita tú eres entre todas las mujeres, y bendito es el fruto de tu vientre, Jesús.
5: Santa María, Madre de Dios, ruega por nosotros pecadores, ahora y en la hora de nuestra muerte. Amén.
4: Gloria al Padre, y al Hijo, y al Espíritu Santo.
5: Como era en el principio, ahora y siempre, por los siglos de los siglos. Amén.
6: Oh Jesús mío, perdona nuestros pecados, líbranos del fuego del infierno, lleva a todas las almas al cielo y socorre especialmente a las más necesitadas de tu infinita misericordia.
0: La realización del primer milagro de Jesús en las bodas de Caná. En el segundo misterio luminoso contemplamos a nuestro Señor Jesucristo transformando el agua en vino en Caná de Galilea. En realidad, su hora no había llegado aún. Sin embargo, una simple insinuación de su madre lleva a Jesús a anticipar sus portentosos milagros. Pidamos a María, auxilio de los cristianos, la gracia de tener una confianza inquebrantable, pura y creciente en la omnipotencia de su súplica.
7: Padre nuestro que estás en el cielo, santificado sea tu nombre. Venga a nosotros tu reino. Hágase tu voluntad en la tierra como en el cielo.
2: Danos hoy nuestro pan de cada día. Perdona nuestras ofensas, como también nosotros perdonamos a los que nos ofenden. No nos dejes caer en la tentación y líbranos del mal. Amén.
4: Dios te salve, María, llena eres de gracia, el Señor es contigo. Bendita tú eres entre todas las mujeres, y bendito es el fruto de tu vientre, Jesús.
5: Santa María, Madre de Dios, ruega por nosotros pecadores, ahora y en la hora de nuestra muerte. Amén.
4: Dios te salve, María, llena eres de gracia, el Señor es contigo. Bendita tú eres entre todas las mujeres, y bendito es el fruto de tu vientre, Jesús.
5: Santa María, Madre de Dios, ruega por nosotros pecadores, ahora y en la hora de nuestra muerte. Amén.
4: Dios te salve, María, llena eres de gracia, el Señor es contigo. Bendita tú eres entre todas las mujeres, y bendito es el fruto de tu vientre, Jesús.
5: Santa María, Madre de Dios, ruega por nosotros pecadores, ahora y en la hora de nuestra muerte. Amén.
4: Dios te salve, María, llena eres de gracia, el Señor es contigo. Bendita tú eres entre todas las mujeres, y bendito es el fruto de tu vientre, Jesús.
5: Santa María, Madre de Dios, ruega por nosotros pecadores, ahora y en la hora de nuestra muerte. Amén.
4: Dios te salve, María, llena eres de gracia, el Señor es contigo. Bendita tú eres entre todas las mujeres,
8: y bendito es el fruto de tu vientre, Jesús.
9: Santa María, Madre de Dios, ruega por nosotros pecadores, ahora y en la hora de nuestra muerte. Amén.
8: Dios te salve, María, llena eres de gracia, el Señor es contigo. Bendita tú eres entre todas las mujeres, y bendito es el fruto de tu vientre, Jesús.
9: Santa María, Madre de Dios, ruega por nosotros pecadores, ahora y en la hora de nuestra muerte. Amén.
8: Dios te salve, María, llena eres de gracia, el Señor es contigo. Bendita tú eres entre todas las mujeres, y bendito es el fruto de tu vientre, Jesús.
9: Santa María, Madre de Dios, ruega por nosotros pecadores, ahora y en la hora de nuestra muerte. Amén.
8: Dios te salve, María, llena eres de gracia, el Señor es contigo. Bendita tú eres entre todas las mujeres, y bendito es el fruto de tu vientre, Jesús.
9: Santa María, Madre de Dios, ruega por nosotros pecadores, ahora y en la hora de nuestra muerte. Amén.
8: Dios te salve, María, llena eres de gracia, el Señor es contigo. Bendita tú eres entre todas las mujeres, y bendito es el fruto de tu vientre, Jesús.
9: Santa María, Madre de Dios, ruega por nosotros pecadores, ahora y en la hora de nuestra muerte. Amén.
8: Dios te salve, María, llena eres de gracia, el Señor es contigo. Bendita tú eres entre todas las mujeres, y bendito es el fruto de tu vientre, Jesús.
9: Santa María, Madre de Dios, ruega por nosotros pecadores, ahora y en la hora de nuestra muerte. Amén.
8: Gloria al Padre, y al Hijo, y al Espíritu Santo.
9: Como era en el principio, ahora y siempre, por los siglos de los siglos. Amén.
6: Oh Jesús mío, perdona nuestros pecados, líbranos del fuego del infierno, lleva a todas las almas al cielo y socorre especialmente a las más necesitadas de tu infinita misericordia.
0: El anuncio del reino de Dios invitando a la conversión. En el tercer misterio luminoso contemplamos a nuestro Señor Jesucristo anunciando la llegada del reino de Dios e invitando a la conversión, perdonando los pecados de quien se acerca a Él con humilde fe, iniciando así el ministerio de misericordia que Él seguirá ejerciendo hasta el fin del mundo. De un modo especial a través del sacramento de la confesión, confiado a la Iglesia. Pidamos a María, Madre admirable, que seamos transformados de tal manera que nuestro corazón pase a ser semejante al suyo, para así trabajar por la salvación de todos y la expansión del reino de Dios.
10: Padre nuestro que estás en el cielo, santificado sea tu nombre. Venga a nosotros tu reino. Hágase tu voluntad en la tierra como en el cielo.
2: Danos hoy nuestro pan de cada día. Perdona nuestras ofensas, como también nosotros perdonamos a los que nos ofenden. No nos dejes caer en la tentación y líbranos del mal. Amén.
8: Dios te salve, María, llena eres de gracia, el Señor es contigo. Bendita tú eres entre todas las mujeres, y bendito es el fruto de tu vientre, Jesús.
9: Santa María, Madre de Dios, ruega por nosotros pecadores, ahora y en la hora de nuestra muerte. Amén.
8: Dios te salve, María, llena eres de gracia, el Señor es contigo. Bendita tú eres entre todas las mujeres, y bendito es el fruto de tu vientre, Jesús.
9: Santa María, Madre de Dios, ruega por nosotros pecadores, ahora y en la hora de nuestra muerte. Amén.
8: Dios te salve, María, llena eres de gracia, el Señor es contigo. Bendita tú eres entre todas las mujeres, y bendito es el fruto de tu vientre, Jesús.
9: Santa María, Madre de Dios, ruega por nosotros pecadores, ahora y en la hora de nuestra muerte. Amén.
8: Dios te salve, María, llena eres de gracia, el Señor es contigo. Bendita tú eres entre todas las mujeres, y bendito es el fruto de tu vientre, Jesús.
11: Santa María, Madre de Dios, ruega por nosotros pecadores, ahora y en la hora de nuestra muerte. Amén.
12: Dios te salve María, llena eres de gracia, el Señor es contigo. Bendita tú eres entre todas las mujeres, y bendito es el fruto de tu vientre, Jesús.
11: Santa María, Madre de Dios, ruega por nosotros pecadores, ahora y en la hora de nuestra muerte. Amén.
12: Dios te salve María, llena eres de gracia, el Señor es contigo. Bendita tú eres entre todas las mujeres, y bendito es el fruto de tu vientre, Jesús.
11: Santa María, Madre de Dios, ruega por nosotros pecadores, ahora y en la hora de nuestra muerte. Amén.
12: Dios te salve María, llena eres de gracia, el Señor es contigo. Bendita tú eres entre todas las mujeres, y bendito es el fruto de tu vientre, Jesús.
11: Santa María, Madre de Dios, ruega por nosotros pecadores, ahora y en la hora de nuestra muerte. Amén.
12: Dios te salve María, llena eres de gracia, el Señor es contigo. Bendita tú eres entre todas las mujeres, y bendito es el fruto de tu vientre, Jesús.
11: Santa María, Madre de Dios, ruega por nosotros pecadores, ahora y en la hora de nuestra muerte. Amén.
12: Dios te salve María, llena eres de gracia, el Señor es contigo. Bendita tú eres entre todas las mujeres, y bendito es el fruto de tu vientre, Jesús.
11: Santa María, Madre de Dios, ruega por nosotros pecadores, ahora y en la hora de nuestra muerte. Amén.
12: Dios te salve María, llena eres de gracia, el Señor es contigo. Bendita tú eres entre todas las mujeres, y bendito es el fruto de tu vientre, Jesús.
11: Santa María, Madre de Dios, ruega por nosotros pecadores, ahora y en la hora de nuestra muerte. Amén.
12: Gloria al Padre, y al Hijo, y al Espíritu Santo.
11: Como era en el principio, ahora y siempre, por los siglos de los siglos. Amén.
6: Oh Jesús mío, perdona nuestros pecados, líbranos del fuego del infierno, lleva a todas las almas al cielo y socorre especialmente a las más necesitadas de tu infinita misericordia.
0: La transfiguración de nuestro Señor Jesucristo. En el cuarto misterio luminoso contemplamos cómo nuestro Señor Jesucristo, al transfigurarse delante de los tres apóstoles en el monte Tabor, fortaleció su esperanza en la vida eterna, animándolos a soportar bien los sufrimientos y pruebas que se avecinaban con la pasión. Pidamos a María, puerta del cielo, la gracia de nunca perder la convicción de la gloria que está reservada a los que perseveren, a fin de que jamás nos desanimemos a lo largo del camino de la vida.
6: Padre nuestro que estás en el cielo, santificado sea tu nombre. Venga a nosotros tu reino. Hágase tu voluntad en la tierra como en el cielo.
9: Danos hoy nuestro pan de cada día. Perdona nuestras ofensas, como también nosotros perdonamos a los que nos ofenden. No nos dejes caer en la tentación y líbranos del mal. Amén.
12: Dios te salve María, llena eres de gracia. El Señor es contigo. Bendita tú eres entre todas las mujeres y bendito es el fruto de tu vientre, Jesús.
11: Santa María, Madre de Dios, ruega por nosotros pecadores, ahora y en la hora de nuestra muerte. Amén.
12: Dios te salve María, llena eres de gracia, el Señor es contigo. Bendita tú eres entre todas las mujeres y bendito es el fruto de tu vientre, Jesús.
11: Santa María, Madre de Dios, ruega por nosotros pecadores, ahora y en la hora de nuestra muerte. Amén.
12: Dios te salve María, llena eres de gracia, el Señor es contigo. Bendita tú eres entre todas las mujeres y bendito es el fruto de tu vientre, Jesús.
11: Santa María, Madre de Dios, ruega por nosotros pecadores, ahora y en la hora de nuestra muerte. Amén.
12: Dios te salve María,
13: llena eres de gracia, el Señor es contigo. Bendita tú eres entre todas las mujeres, y bendito es el fruto de tu vientre, Jesús.
14: Santa María, Madre de Dios, ruega por nosotros pecadores, ahora y en la hora de nuestra muerte. Amén.
13: Dios te salve, María, llena eres de gracia, el Señor es contigo. Bendita tú eres entre todas las mujeres, y bendito es el fruto de tu vientre, Jesús.
14: Santa María, Madre de Dios, ruega por nosotros pecadores, ahora y en la hora de nuestra muerte. Amén.
13: Dios te salve, María, llena eres de gracia, el Señor es contigo. Bendita tú eres entre todas las mujeres, y bendito es el fruto de tu vientre, Jesús.
14: Santa María, Madre de Dios, ruega por nosotros pecadores, ahora y en la hora de nuestra muerte. Amén.
13: Dios te salve, María, llena eres de gracia, el Señor es contigo. Bendita tú eres entre todas las mujeres, y bendito es el fruto de tu vientre, Jesús.
14: Santa María, Madre de Dios, ruega por nosotros pecadores, ahora y en la hora de nuestra muerte. Amén.
13: Dios te salve, María, llena eres de gracia, el Señor es contigo. Bendita tú eres entre todas las mujeres, y bendito es el fruto de tu vientre, Jesús.
14: Santa María, Madre de Dios, ruega por nosotros pecadores, ahora y en la hora de nuestra muerte. Amén.
13: Dios te salve, María, llena eres de gracia, el Señor es contigo. Bendita tú eres entre todas las mujeres, y bendito es el fruto de tu vientre, Jesús.
14: Santa María, Madre de Dios, ruega por nosotros pecadores, ahora y en la hora de nuestra muerte. Amén.
13: Dios te salve, María, llena eres de gracia, el Señor es contigo. Bendita tú eres entre todas las mujeres, y bendito es el fruto de tu vientre, Jesús.
14: Santa María, Madre de Dios, ruega por nosotros pecadores, ahora y en la hora de nuestra muerte. Amén.
13: Gloria al Padre, y al Hijo, y al Espíritu Santo.
14: Como era en el principio, ahora y siempre, por los siglos de los siglos. Amén.
6: Oh Jesús mío, perdona nuestros pecados, líbranos del fuego del infierno, lleva a todas las almas al cielo y socorre especialmente a las más necesitadas de tu infinita misericordia.
0: La institución de la Eucaristía en la Última Cena. En el quinto misterio luminoso contemplamos cómo nuestro Señor Jesucristo se hizo comida y bebida para que eternamente podamos participar de su propia vida divina. Al comulgar, nos asemejamos a María por algunos momentos, poseyendo el cuerpo, sangre, alma y divinidad de Jesús en nosotros. Pidamos a María, Madre de Dios, la gracia de crecer ardorosamente en la devoción eucarística y de jamás perder la oportunidad de comulgar con toda nuestra fe, esperanza y amor.
12: Padre nuestro que estás en el cielo, santificado sea tu nombre. Venga a nosotros tu reino. Hágase tu voluntad en la tierra como en el cielo.
14: Danos hoy nuestro pan de cada día. Perdona nuestras ofensas, como también nosotros perdonamos a los que nos ofenden. No nos dejes caer en la tentación y líbranos del mal. Amén.
13: Dios te salve, María, llena eres de gracia, el Señor es contigo. Bendita tú eres entre todas las mujeres, y bendito es el fruto de tu vientre, Jesús.
14: Santa María, Madre de Dios, ruega por nosotros pecadores, ahora y en la hora de nuestra muerte. Amén.
13: Dios te salve, María, llena eres de gracia, el Señor es contigo. Bendita tú eres entre todas las mujeres, y bendito es el fruto de tu vientre, Jesús.
14: Santa María, Madre de Dios, ruega por nosotros pecadores, ahora y en la hora de nuestra muerte. Amén.
13: Dios te salve, María, llena eres de gracia, el Señor es contigo. Bendita tú eres entre todas las mujeres,
15: y bendito es el fruto de tu vientre, Jesús.
9: Santa María, Madre de Dios, ruega por nosotros pecadores, ahora y en la hora de nuestra muerte. Amén.
15: Dios te salve María, llena eres de gracia, el Señor es contigo. Bendita tú eres entre todas las mujeres, y bendito es el fruto de tu vientre, Jesús.
9: Santa María, Madre de Dios, ruega por nosotros pecadores, ahora y en la hora de nuestra muerte. Amén.
15: Dios te salve María, llena eres de gracia, el Señor es contigo. Bendita tú eres entre todas las mujeres, y bendito es el fruto de tu vientre, Jesús.
9: Santa María, Madre de Dios, ruega por nosotros pecadores, ahora y en la hora de nuestra muerte. Amén.
15: Dios te salve María, llena eres de gracia, el Señor es contigo. Bendita tú eres entre todas las mujeres, y bendito es el fruto de tu vientre, Jesús.
9: Santa María, Madre de Dios, ruega por nosotros pecadores, ahora y en la hora de nuestra muerte. Amén.
15: Dios te salve María, llena eres de gracia, el Señor es contigo. Bendita tú eres entre todas las mujeres, y bendito es el fruto de tu vientre, Jesús.
9: Santa María, Madre de Dios, ruega por nosotros pecadores, ahora y en la hora de nuestra muerte. Amén.
15: Dios te salve María, llena eres de gracia, el Señor es contigo. Bendita tú eres entre todas las mujeres, y bendito es el fruto de tu vientre, Jesús.
9: Santa María, Madre de Dios, ruega por nosotros pecadores, ahora y en la hora de nuestra muerte. Amén.
15: Dios te salve María, llena eres de gracia, el Señor es contigo. Bendita tú eres entre todas las mujeres, y bendito es el fruto de tu vientre, Jesús.
9: Santa María, Madre de Dios, ruega por nosotros pecadores, ahora y en la hora de nuestra muerte. Amén.
15: Dios te salve María, llena eres de gracia, el Señor es contigo. Bendita tú eres entre todas las mujeres, y bendito es el fruto de tu vientre, Jesús.
9: Santa María, Madre de Dios, ruega por nosotros pecadores, ahora y en la hora de nuestra muerte. Amén.
15: Gloria al Padre, y al Hijo, y al Espíritu Santo.
9: Como era en el principio, ahora y siempre, por los siglos de los siglos. Amén.
6: Oh Jesús mío, perdona nuestros pecados, líbranos del fuego del infierno, lleva a todas las almas al cielo y socorre especialmente a las más necesitadas de tu infinita misericordia.
0: Infinitas gracias te damos, soberana princesa, por los beneficios que todos los días recibimos de tus manos generosas. Dígnate ahora y siempre tomarnos bajo tu poderoso amparo, y para más obligarte, te saludamos con una salve. Dios te salve, reina y madre, madre de misericordia, vida, dulzura y esperanza nuestra. Dios te salve, a ti clamamos los desterrados hijos de Eva. A ti suspiramos gimiendo y llorando en este valle de lágrimas. Ea pues, señora abogada nuestra, vuelve a nosotros esos tus ojos misericordiosos, y después de este destierro, muéstranos a Jesús, fruto bendito de tu vientre. Oh clemente, oh piadosa, oh dulce siempre Virgen María, ruega por nosotros, Santa Madre de Dios, para que seamos dignos de alcanzar las promesas y gracias de nuestro Señor Jesucristo. Amén.
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2: Salve María, bienvenidos una vez más al programa Notas al alma con los Caballeros de la Virgen. Este programa lo vamos a tomar de una manera supremamente distinta a los demás. Ustedes van a notar que la nota característica de este Notas al alma va a ser justamente esta palabra que encabeza este programa, que es el tema central, qué es lo que nos va a abarcar el pensamiento y qué es lo que nos va a invadir desde el segundo uno del programa. Entusiasmo. La virtud del entusiasmo. ¿Qué es el entusiasmo? Yo creo que esta es una de las pocas virtudes. Bueno, de pronto muchas de ellas tampoco sea necesario, pero esta es una de las que es más fáciles de definir porque prácticamente no necesita definición. Yo escucho la palabra y ya entiendo lo que significa. Entusiasmo. Pero estoy seguro que si le pregunto a más de uno de los que me están escuchando aquí, no sabe definirme entusiasmo. Entonces vamos a acudir a las definiciones, a aquello que nos ayuda a entender mejor qué es el entusiasmo y cómo podemos vivirlo y por qué es una virtud. ¿Por qué es una virtud? Porque el entusiasmo, que parece un valor, ¿cierto? Que parece una cosa más, de un elemento de la vida, porque es una virtud. El entusiasmo viene del griego, viene de tres palabras, en, theu, astma. Entonces, entheuastma, eso es lo que es de donde se utilizaba. Y juntas significa el soplo interior de Dios. Monseñor Ronclat definía muchas veces eso. Decía, el entusiasmo de la raíz griega es esto. Literalmente podríamos definirlo como estar lleno de Dios. El entusiasmado es la persona que está llena de Dios, llena del soplo de Dios. Llena del Espíritu Santo, podríamos nosotros decir. Y esto lo notamos en un ejemplo bíblico muy claro. Pentecostés. ¿Qué fue lo que sucedió en Pentecostés? Recordemos el hecho. Hagamos la situación, ¿cierto? Hagamos la disposición en nuestra mente. Coloquémonos en ese sitio y pensemos en esto. Los apóstoles, después de que había nuestro Señor ascendido al cielo, se habían reunido, se congregaban en oración junto a María. Recordemos esas palabras del Evangelio. Y en los Hechos de los Apóstoles encontramos justamente lo que sucedió en Pentecostés. Los apóstoles reunidos en oración y de repente todos con las puertas cerradas viene un viento fuerte. Un viento, un estruendo fuertísimo. E invade la casa y todos se les aparecen como lenguas de fuego sobre sus cabezas y quedan llenos del Espíritu Santo. ¿Y qué salen a hacer? Abren las puertas y empiezan a proclamar a los cuatro vientos la buena noticia, el Evangelio. El entusiasmo los llena. Son llenados del soplo de Dios, son llenados del Espíritu de Dios. Recordemos que soplo, justamente, viene la palabra espíritu y soplo y viento, es toda una misma raíz, toda es una sola raíz. Entonces el Espíritu de Dios, el soplo de Dios, pues es el Espíritu Santo, naturalmente. Entonces, cuando nosotros hablamos de una persona que está entusiasmada, es una persona que está llena de Dios. Y la música, la verdad, es muy fácil encontrar músicas que nos puedan reflejar el entusiasmo. ¿Por qué? Porque todas las piezas musicales, las obras musicales que hemos tenido oportunidad de escuchar aquí, bueno, aquí vamos a escuchar dos de las tres obras, me parece a mí, no recuerdo con exactitud totalmente, pero me parece mucho que dos de las piezas musicales que vamos a escuchar aquí no las hemos escuchado aún, son inéditas. Y aún así, podríamos escoger aquí 30 músicas que no hemos podido escuchar, que no hemos tenido la oportunidad de oír, pero que nos podrían transmitir qué es el entusiasmo, estar lleno de Dios. La persona entusiasmada es una persona alegre, en primer lugar. Es una persona animada, ¿cierto? No es una persona ahí deprimida, triste, toda afligida, no. Es una persona ágil, es una persona astuta. Es una persona buena. Una persona entusiasmada es una persona buena, una persona caritativa. Es una persona que no tiene pereza, es una persona diligente. Es una persona trabajadora, esforzada, reflexiva. Es una persona que tiene como que todas las virtudes porque está lleno de Dios. Y quien está lleno de Dios no le cabe el vicio, no le cabe el pecado. Una persona entusiasmada es una persona que no cae en el pecado, y no porque huya de él, sino porque no puede, no concibe que el pecado entre. Una persona llena de Dios no queda vacía nunca. Y la persona, justamente cuando peca, es porque hay un vacío en su corazón que no quiere llenar con Dios. Entonces lo quiere llenar con una alegría momentánea, que es la que produce el pecado justamente, pero después esa alegría se transforma en una tristeza y una frustración peor todavía. El entusiasmado es una persona de la que brotan todas las buenas obras. Y por eso hablamos de la facilidad de encontrar piezas musicales que nos hablen del entusiasmo. Porque una alma entusiasmada compone músicas. Un alma entusiasmada canta. Un alma entusiasmada casi que clama al cielo constantemente en oración por la alegría de sentirse hijo de Dios. Por la alegría de saberse salvado. Por la alegría de saberse miembro de la Iglesia Católica. Por saberse hijo predilecto de Dios. Hijo predilecto de María. La persona entusiasmada es una persona católica en todo el sentido de la palabra. Cuando el doctor Plinio describía los tres adjetivos de la iglesia, católica, apostólica y romana, él hablaba, describía la musicalidad de las tres palabras. Y hablaba de la palabra católico sin necesidad de entenderlo en el sentido etimológico de universal. No, solamente con la musicalidad católico. Él decía la explosión del todo, del acento todo cuando suena católico. Es como un fuego artificial, es como una pólvora que estalla, ¡pah! Mejor dicho, nos transmite toda esa fuerza de la fe. Ser católicos nos debe entusiasmar a todos nosotros, a todos ustedes que me están escuchando. Entusiasmémonos, llenémonos de Dios por sabernos miembros de su única iglesia. Receptores de los sacramentos, receptores de la gracia divina que nos santifica. Esta pieza musical que vamos a escuchar es una marcha militar compuesta para representar una batalla de Oxford, se llamaba la Marcha de la Batalla de Oxford. Una música interpretada por vientos de metal que nos van a permitir entender mejor qué es el entusiasmo en música. Escuchemos March from Oxford, tocada por Philip Jones.

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1: Muy bien, después de esta pequeña pausa, continuamos nuestro programa Notas al Alma con los Caballeros de la Virgen. Estamos hablando del entusiasmo y escuchamos una pieza musical muy interesante, les decía, de Philip Jones. ¿Quién es Philip Jones? Philip Jones no estoy seguro si vive aún, de pronto sí, tal vez ya sea una persona mayor. Él es un trompetista profesional, por supuesto, que pertenecía a la Filarmónica de Berlín. Y él, con un grupo de amigos, con un grupo de músicos también de esta filarmónica, crearon este ensamble de vientos de metal, trompetas, trompones, cornos, tuba, incluso percusión. Ustedes escucharon que hay un tambor también sonando ahí, para tocar músicas que de pronto normalmente los bronces no interpretarían. Y nos transmite la fuerza del entusiasmo. Hay ciertos instrumentos que transmiten más virtudes que otros, y esto ya lo pudimos explorar en su momento cuando conocimos todos los instrumentos de la orquesta. Conocimos la flauta, el clarinete, el oboe, el fagot, y cuando conocimos los vientos de metal pudimos entender que ellos nos reflejan esta virtud del entusiasmo. Porque suenan fuerte, porque ese sonido vibrante, ese sonido metálico, robusto, cierto que es fácil de distinguir de toda la orquesta y que incluso, mejor dicho, tapa todo cualquier otro instrumento, porque si aquí pusiéramos junto a esto flautas y todo sonaría muy lindo, sonaría muy bonito sin duda alguna, pero no, como que ni siquiera sonarían, de tal forma suenan fuertes estos instrumentos que no caben otros, ya, no caben más, tal vez un órgano, eso sí de pronto perfeccionaría bastante mejor, bastante más, pero bueno. La música militar tiene esta propiedad de transmitirnos el entusiasmo. ¿Y por qué? El doctor Prine explicaba que el entusiasmo nace de la admiración. Cuando una persona admira, cuando una persona ve una acción que es notable, que es grande, que es heroica en otra persona, esa persona nos genera admiración y si nosotros procuramos imitarla, eso nos genera a su vez entusiasmo. Entonces, ¿cómo definía el doctor Prine? Les voy a leer tal cual como él lo decía. ¿Qué viene a ser el entusiasmo? Es el sentimiento que se produce en el alma cuando el hombre es puesto en función, en presencia, de una acción notablemente grande a varios títulos. O sea, vemos algo muy grande, vemos algo grandioso, vemos algo extraordinario, eso nos entusiasma. Entonces es algo muy, muy interesante, porque vemos que entonces el entusiasmo se liga a algo grande, algo notable. Algo heroico. Y sabemos que el heroísmo se liga normalmente a algo riesgoso, a algo peligroso. Una persona practica un acto heroico es cuando se enfrenta a un peligro y lo vence. Incluso a veces sin vencerlo ya podemos considerar a esa persona un héroe. No sé, pensemos en un bombero que se enfrenta a un incendio para salvar vidas. Es un héroe. O una persona un rescatista que entra a un edificio derrumbado a rescatar personas que están sepultadas ahí, arriesgando su propia vida, arriesgando él mismo quedar sepultado. Eso es una persona, es un héroe, sin duda alguna. Ahora, el doctor Plinio lo menciona también en un contexto hablando sobre el envío de los navíos a conquistar nuevas tierras y el descubrimiento de América. Fue un viaje heroico, un viaje de meses en la incertidumbre de un océano que parecía interminable, en unos calores terribles, en unos momentos de incertidumbre que la tierra salía mucho, mucho después, en que se arriesgaba tanto, no solamente en materia económica, que por supuesto fue costosísimo, sin duda alguna, pero se arriesgaba la vida en esos viajes. Se arriesgaba la vida. Los militares constantemente arriesgan su vida por protegernos, por proteger a la ciudadanía en general. Aquellos que van y luchan en la guerra y vencen a los enemigos de la patria, esos son personas que son consideradas héroes. El heroísmo entonces se liga mucho a la vida de riesgo. Y por eso las marchas militares, por eso aquellas músicas que contienen en sí un mensaje de valentía, un mensaje de heroísmo, son músicas que nos hacen entender mejor el entusiasmo. Porque el entusiasmo, como también les expliqué ahorita, el entusiasmo va muy de la mano con la lucha, con el riesgo. Es muy difícil que una persona que no vive, que no ha vivido, que no ha tenido situaciones de riesgo en su vida, situaciones en las que haya tenido que practicar el heroísmo, pueda realmente decir que puede entusiasmarse o que pueda vivir el entusiasmo. Siempre una persona entusiasmada es una persona o que ha vivido o que admira en otros la vivencia del heroísmo. Son cosas muy ligadas. Y todo esto que yo les estoy diciendo es algo muy difícil de escuchar en otras partes, porque se nos habla poco de la importancia de ser entusiasmados. Se nos habla mucho de la caridad, se nos habla mucho de la paz, se nos habla mucho de estas virtudes bonitas, sin duda alguna, bellas, hermosas, porque todas son obviamente aplicaciones de la vida cristiana que debemos vivir. Pero se nos habla poco de eso que nos motiva tanto. Y yo les hablaba, nos caíamos un poco encima de este temperamento colombiano que es atacado y que es enojado y que es iracundo y demás. Pues tiene una cualidad. Afortunadamente, dentro de este temperamento fuerte de nosotros los colombianos, o quienes me escuchen de pronto que son de otras naciones pero viven aquí, el entusiasmo es fácil de vivir para una persona con temperamento fuerte. ¿Por qué? Porque la persona con temperamento fuerte se entrega fácilmente a actos heroicos, se entrega fácilmente a hechos, a proezas que llaman justamente al entusiasmo. Pensemos en la gran proeza de los apóstoles, ahorita les mencionaba Pentecostés, la gran proeza de la evangelización, ir por todo el mundo, por tierras lejanas, sufriendo persecuciones y llegando incluso al martirio, al ofrecimiento de la propia vida, con tal llevar el evangelio. Y eso, los apóstoles fueron los primeros, pero a partir de ahí, todos los misioneros, todas las órdenes religiosas que fueron por el mundo entero, todo esto que nos muestra, entusiasmo, fruto de almas entusiasmadas. Vamos a escuchar una pieza musical que nos va aún más a dar a entender la importancia del heroísmo como punto clave para alcanzar el entusiasmo. Se llama La Marcha Patriótica, la Vaterländische Marsch, de Johann Strauss.

Si nosotros pudiéramos vincular ahora, más allá de la música, el entusiasmo a un elemento, estoy seguro que todos lo ligaríamos al fuego, porque el entusiasmo es ardiente. Recordemos el símbolo que aparece en los Hechos de los Apóstoles hablando sobre el Espíritu Santo, lenguas de fuego. ¿Por qué el fuego? Porque el fuego es calor, porque el fuego es luz, porque el fuego es vida. ¿Cierto? Esto es lo que representa el fuego hablando del Espíritu Santo. Justamente es esto, vida, vitalidad, fuerza, una fuerza que incluso destruye cuando algo se une muchísimo a él, pero si resiste al fuego antes se hace más fuerte. Pensemos en el hierro, por ejemplo. Cuando el hierro se forja en el fuego y queda ardiente, y el hierro parece que se volviera fuego él mismo, se hace más fuerte, el acero, todo esto. Algo que es débil, algo que es así frágil, ante el fuego se destruye, se consume. Pero el fuego hace más fuerte aquello que ya de por sí es fuerte. Entonces, eso es el entusiasmo justamente. Es como meter una espada de hierro en el fuego. La espada representaría el alma y el fuego es el Espíritu Santo. Sale un alma fogosa, un alma dispuesta a todo, un alma dispuesta incluso a entregar su propia vida con tal de alcanzar ese ideal, esa proeza, ese heroísmo. Todos nosotros estamos llamados a ser héroes, todos. Todos nosotros, católicos, bautizados, estamos llamados a ser héroes. Héroes de la fe, héroes de Dios, héroes de Nuestra Señora, héroes de la Iglesia. A eso estamos llamados. Cada uno en su día a día, cada uno en su vida particular. Puede que en algún momento seamos llamados a una lucha más fuerte, a una lucha más robusta, más superior, eso no lo sabemos. Lo que sí sabemos es que día a día estamos llamados a practicar actos heroicos. Y practicar la virtud en un mundo tan hostil a la santidad es de entusiasmados, es para almas entusiasmadas. Pidámosle a Nuestra Señora, sin duda alguna, la persona más entusiasmada del mundo, del universo entero, era María Santísima. Pidámosle a ella que nos dé ese fuego de almas, ese estar llenos de Dios, ese estar llenos del soplo de Dios en nuestro interior, y de esa manera realizaremos las proezas que estamos todos llamados a realizar. Los voy a dejar para despedirnos con una música de Händel, muy hermosa, la obertura de Fireworks, de los fuegos artificiales, una música que nos representa perfectamente cómo es un alma entusiasmada. Y lo que produce un alma entusiasmada es un fuego artificial constantemente, lleno de colores, lleno de fuerza, lleno de vida. Que la Santísima Virgen los proteja a todos. Salve María.

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1: En la Biblia no hay ningún libro que hable sobre la Virgen. ¿Cómo se inventan ustedes? La devoción a la Virgen específicamente tiene una base en la Biblia. Entonces, todas estas anomalías del texto nos hacen sospechar de que San Juan, al escribirlo, si nos quiere transmitir un mensaje que nosotros debemos de entender para entender la vida de Jesús. ¿Qué significa este pasaje? Porque es el pasaje clave que muestra el nuevo comienzo de la humanidad. En ese giro empieza así: y estaba allí la madre de Jesús.
2: ¿Será que la aparente falta de base bíblica de la devoción a la Virgen es, en realidad, el resultado de una lectura superficial de las Escrituras? Hoy se dice mucho que María no tiene justificación en la Biblia y que no hay libros dedicados a ella. Pero, ¿alguna vez nos hemos detenido a pensar si realmente se puede entender el plan de Dios excluyendo a la madre de Jesús? Hoy vamos a descubrirlo. Porque para entender el misterio de Cristo, primero debemos comprender el lugar que Dios le dio a su madre.
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4: Salve María, bienvenidos a este podcast Conversando con los Caballeros de la Virgen. Bueno, hoy vamos a tratar un tema muy caro de todos ustedes. Vamos a hablar de la Virgen María y hemos traído para que nos esclarezca sobre este tema inagotable al padre Manuel Rodríguez, ya conocido de todos ustedes. Salve María, padre Manuel.
1: Salve María, hermano Francisco. Qué alegría poder estar aquí de nuevo y poder hablar de nuestra Madre Santísima.
4: Y vamos a tocar un tema que es de mucho interés dentro de, en fin, este tema tan vasto de la devoción a la Virgen, que es un punto que a veces nos impugnan otras religiones que no tienen devoción a la Virgen, y no solo no tienen, sino que la niegan. Y bueno, los protestantes específicamente, que ellos se basan para todo en la Biblia, entonces nos espetan a nosotros los católicos de que ¿dónde está en la Biblia la devoción a la Virgen? La Biblia no dice que hay que tenerle devoción a la Virgen. No,
1: ¿sabe lo que dicen? A veces algún consagrado me ha escrito contando, es que me dicen que en la Biblia no hay ningún libro que hable sobre la Virgen. O sea, que tenga de título la Virgen María. Un libro que se dedique a eso, el profeta tal,
4: el evangelio de María, pues.
1: No, pero claro, eso, exactamente, pero no hay ningún libro que hable de la Virgen. Entonces, ¿cómo se inventan ustedes que la Virgen tiene, la devoción a la Virgen específicamente tiene una base en la Biblia?
4: Y la gente queda insegura cuando lee. Pero eso es facilísimo de responder y bueno, es un tema tan lindo y tan profundo que...
1: Sí, es realmente hermoso porque realmente lo que ocurre es que los que no tienen esta visión del papel de la Virgen en el plan de Dios para salvarnos no pueden entender la Biblia.

0: Porque toda la Biblia está enteramente, enteramente guiada por ese plan divino que existe desde antes de la creación, desde toda la eternidad, que era salvar a los hombres a través de nuestro Señor Jesucristo, que se iba a encarnar en una mujer.
1: Oye, o sea, y es en toda la Biblia.
0: Toda la Biblia,
1: O
0: así
1: sea,
0: que no hay nada.
1: desde el Génesis ya hay referencias a Nuestra Señora y a lo largo de todo el Antiguo Testamento, varios profetas y varias prefiguras que hubo de la Virgen. Y el Nuevo Testamento ni se diga. Bueno, justamente, Padre, vamos a pedirle que nos comente uno de los pasajes del Nuevo Testamento que son más ricos, digamos, en elementos que justifican la devoción a la Virgen.
0: Sí, por lo menos es de los más conocidos y que normalmente, o sea, las personas como los que estamos aquí compartiendo en este podcast ahora, aprendemos que se refieren a la Virgen, que tiene un significado muy claro para nosotros, para nuestra vida personal, de piedad, del papel de la Virgen como intercesora, etcétera, que es el pasaje de las bodas de Caná. Pero se limita solamente a esto. El papel de la Virgen como intercesora medianera de las gracias. ¿O hay algo más ahí en ese relato de las bodas de Caná? Esto sería un poco el tema.
1: Sería bueno, padre, en fin, evidentemente la mayoría de nuestros seguidores conocen el pasaje de la boda de Caná, pero puede haber uno que otro que no lo conozca. No sé si usted podría contarlo rápido y no se vayan, quédense hasta el final porque van a recibir varios elementos muy valiosos para que ustedes tengan seguridad de este fundamento bíblico de la devoción a la Virgen y también le puedan contestar a los que los atacan a ustedes por ser devotos de María, que porque no está justificado en la Biblia. Entonces, eso es muy importante. Entonces, padre, no sé si usted puede comenzar comentándonos eso, o sea, qué fue lo que realmente aconteció en las bodas de Caná y ese papel intercesor que es la interpretación habitual que uno escucha en sermones
0: Claro,
1: y
0: pero no puedo empezar a hacer esto. Primero tengo que empezar rezando un Ave María a la Virgen,
1: ah, claro.
0: porque si no, no
1: No
0: empezamos
1: nos
0: bien. No
1: inspira.
0: empezamos bien. Entonces vamos a rezar. En nombre del Padre, del Hijo y Espíritu Santo. Amén. Dios te salve María, llena eres de gracia, el Señor es contigo. Bendita tú eres entre todas las mujeres y bendito es el fruto de tu vientre, Jesús.
1: Santa María, Madre de Dios, ruega por nosotros los pecadores, ahora y en la hora de nuestra muerte. Amén.
0: Ahora sí, ahora ya
1: Ahora
0: podemos.
1: sí está el
0: Bueno,
1: camino abonado.
0: sí, claro, estaba diciendo que, claro, las bodas de Caná es una historia muy bonita. Entonces todo el mundo lo tenemos en la cabeza la historia, ¿verdad? Y después está el texto sobre el cual se basa esta historia, que es el Evangelio de San Juan, el capítulo 2, versículo 1 al 12. Claro, en el contexto de todo el Evangelio de San Juan, tiene su importancia esta descripción de esta boda. Y vamos a entender que el evangelista, más que querer describir la boda, que vamos a ver que hay cosas muy curiosas en esta descripción que él hace, como él cuenta, él tiene una intención de revelarnos algo que no es tan aparente, así como uno piensa normalmente cuando escucha en la misa o cuando lee la Biblia. No es tan fácil de captar todo ese mensaje que hay dentro de cada frase de esta perícopa del Evangelio, ¿no? De San Juan. Porque dice así, dice el evangelista: al tercer día hubo una boda en Caná de Galilea y estaba allí la madre de Jesús. Fue invitado también Jesús con sus discípulos a la boda. No tenían vino porque el vino de la boda se había acabado. En esto dijo la madre de Jesús a éste: no tienen vino. Y díjole Jesús: mujer, ¿qué nos va a mí y a ti? No ha llegado mi hora. De verdad que son frases muy curiosas, ¿no? Tienen su trasfondo. Dijo la madre a los servidores: haced lo que él os diga. Estas son las últimas palabras de la Virgen en todo el Evangelio. Estas son las últimas. Se puede decir un poco, algunos comentaristas dicen que sería...
1: Y es al comienzo del Evangelio, o sea, nuestro Señor no ha comenzado su vida pública,
0: el
1: ¿no?
0: Capítulo 2 de San Juan. Está a punto, en este Evangelio ahora lo vamos a ver. Es como que el principio de esa vida pública. Entonces, esas son las últimas palabras y podría ser un poco como el testamento espiritual de la Virgen, que San Juan pone en estas palabras aquí. Dice, haced lo que él os diga, ¿no? Es lo que le dice. Continúa. Había allí 6 tinajas de piedra para las purificaciones de los judíos, en cada una de las cuales cabían 2 o 3 metretas, más o menos unos 100 litros cada una.
1: O sea, 600 litros.
0: Exactamente.
1: Bastante.
0: Sí, sí, sí. Díjoles Jesús, llenad las tinajas de agua. Las llenaron hasta el borde. Y él les dijo, sacad ahora y llevadlo al maestre Sala. Se lo llevaron. Y luego que el maestre Sala probó el agua convertida en vino, él no sabía de dónde venía, pero lo sabían los servidores que habían sacado el agua, llamó al novio y le dijo, todos sirven primero el vino bueno y cuando están ya bebidos el peor, pero tú has guardado hasta ahora el vino bueno. Curioso. Esto es lo que, como principio de los signos, hizo Jesús en Caná de Galilea y manifestó su gloria y creyeron en él sus discípulos. Después de esto bajó a Cafarnaún, él con su madre, sus hermanos y sus discípulos, y permanecieron allí algunos días. Entonces, esta es la traducción que propone el autor de este libro, que es el que voy a seguir para que te lo sepan todos los que nos están acompañando, que es María en el Misterio de la Alianza. Es el padre Ignace de la Poterie, un jesuita francés. Falleció en el año 2003, creo. Y es muy, por lo tanto, es una mariología muy reciente, después del Concilio Vaticano II, etc. Fue toda una renovación, descubriendo aspectos muy interesantes que están en la Sagrada Escritura y que ya lo habían intuido los antiguos exégetas, comentaristas de la Sagrada Escritura, incluso muchos de la Edad Media, lo habían intuido, pero no tenían las herramientas que hoy en día poseemos, filológicas, etcétera, para el estudio del texto y a partir del texto basar todas las conclusiones.
1: Y muy lindo eso, padre, cómo el tema de María, de Nuestra Señora, es inagotable, ¿no? Monseñor John, nuestro fundador, acostumbraba a contar que hay una biblioteca mariana ahí en Roma y que cada año entran como 30.000 libros nuevos, o sea, no se para de escribir cosas nuevas sobre la Virgen, ¿no?
0: Nunca se termina de descubrir la profundidad del papel de la Virgen María en la historia de la salvación y sobre todo, claro, en los tiempos que vivimos hoy en día. Se van descubriendo cosas nuevas, muy interesante.
1: Pero entonces, padre, usted comentó que, digamos, el sentido más común y más a primera vista que se interpreta de todo este pasaje es el papel de Nuestra Señora como intercesora.
0: Sí, exacto. Esto es lo que normalmente entendemos. Pues la Virgen le pide algo a Jesús, pero fíjense que no le está pidiendo directamente algo. Lo insinúa, pero no es que le diga, convierte el agua en vino. Le dice, lo que les está diciendo es
1: le está mostrando como el problema que están, ¿no?
0: Exactamente, está mostrando el hecho, dijo. Le dice, la madre de Jesús le dice a este, ¿no? No tienen vino, solo eso. Y díjole Jesús, mujer, ¿qué nos va a mí y a ti? Y simplemente... La Virgen le dice, dijo la madre a los servidores, no le dice a Jesús.
1: No a él, sí.
0: Haced lo que él os diga. Entonces, la Virgen no está pidiendo el milagro, está constatando que no hay vino, solo eso.
1: Y les dice a los servidores que se dirijan a él esperando algo de él.
0: Sí, o sea, exactamente. O sea, en el fondo la Virgen le está sugiriendo a Jesús
2: Sí, ¿no será que puedes hacer algo por ellos?
1: Bueno, es una manera muy de madre, ¿no?
0: Sí, claro, muy, muy, muy, porque ella es madre de Jesús, pero es madre también de los novios y de
1: está
0: cada uno.
1: Está afligida
0: de
1: con el problema de ellos.
0: Exactamente. Ahora, San Juan, que es el que escribe, ¿no? Él está queriendo simplemente mostrar eso o quiere decirnos algo más. Y aquí es donde entra la agudeza de los intérpretes, que más o menos, pues en oración, en contemplación y tal, van descubriendo cosas curiosas que hay en este texto, en este que hemos leído, ¿no? Porque es realmente curioso, es enigmático por lo menos. Es un enigma, hay varios enigmas aquí, en este, no sé si le ha llamado algo la atención, así, cuando lo ha escuchado, cuando lo ha visto.
1: Pues sí, padre, hay varias cosas curiosas, porque la manera como nuestro Señor le responde es... deja un poco desconcertado, hasta a veces los protestantes si le citan a uno eso de que nuestro Señor la llama de mujer, sí, como si fuera una extraña.
0: Claro, exactamente.
1: Porque... en vez de decirle madre, madre mía, no, mujer, o sea, como si fuera así una con frieza, ¿no?
0: Y hay algunos protestantes que dicen, ¿ves cómo Jesús?
1: Usted la quieren exaltar y Jesús la pone de lado, ¿no?
0: Sí, exactamente.
1: Es la impresión que da.
0: Exactamente. Pero es un enigma. ¿Por qué Jesús llama a su madre mujer? ¿Sabe una cosa curiosa? Que viendo todos los escritos que existen de la Sagrada Escritura y también todos los escritos griegos y latinos de la antigüedad, en ningún caso, nunca, alguien llama a su madre mujer. Solo aparece en el Evangelio de San Juan, dice, dos veces. En este caso, en las bodas de Caná, y cuando en la cruz, nuestro Señor en la cruz, le habla a la Virgen y le dice, mujer, ahí tienes a tu hijo. Refiriéndose al discípulo amado, que era San Juan, que es el que escribe el Evangelio. Entonces, solo en esos dos momentos, Jesús llama a su madre, a la Virgen María, mujer. Qué curioso, ¿no? ¿No será que San Juan está queriendo transmitirnos algo que no se ve a simple vista?
1: Ah, con seguridad, porque cada letra, cada coma de la Biblia es inspirado, ¿no? Sí, o sea, sí. Y es Juan y es el Espíritu Santo a través de Juan que nos quiere decir algo, ¿no?
0: Y en algún otro momento del Evangelio, cuando Jesús se dirige a otra mujer que no es su madre, la llama mujer, ¿no? Por ejemplo, la samaritana.
1: Que era una extraña.
0: Era una extraña. A ella sí la traba otra mujer también. Pero a Nuestra Señora no era una extraña, era su madre. Entonces, ¿por qué la llama mujer en este contexto de las bodas de Cana, en ese contexto de la crucifixión, la muerte de Nuestro Señor? ¿Por qué? Entonces, ya tenemos unas preguntas que hay que responder. Y vamos a descubrir algo maravilloso, extraordinario, detrás de esa aparente paradoja, ¿no? ¿Sí? Después también es curioso, ¿no?, que en las bodas, siendo el acontecimiento, no aparecen los novios. En otros pasajes, en otros evangelios, pues habla de tal personaje, tal otro, de su casa, cómo se llamaban. No sabemos nada de estos novios.
1: Ni los nombres, nada.
0: Nada. Y simplemente se hace una referencia indirecta al novio cuando el maestro Sala va a decirle, oye, mira que has guardado el vino bueno hasta el final. Y nada más, ¿no? Realmente es curioso eso.
1: Bueno, y ahí hay otra cosa rara, padre, porque el maestro Sala, cuando prueba ese último vino, él se ve que no se dio cuenta del milagro que hizo nuestro Señor. Y va y le pregunta al dueño de la casa, porque pues el vino lo provee el dueño de la casa. Entonces, ¿por qué nuestro Señor se tomó atribuciones de ser el dueño de la casa? O sea, él fue y trajo un vino, o sea, hizo el milagro, sí, pero él consiguió un vino y el novio ni sabía que el novio es el dueño de casa, es el anfitrión.
0: O sea, Jesús se comporta como el anfitrión, es el que da órdenes a los servidores. Él no tenía que dar órdenes a los servidores.
1: Destronó al novio.
0: Sí, claro, los servidores deberían de haberle dicho, no, tú no eres nadie aquí. O sea,
1: claro, vamos a preguntarle al novio qué hacemos, ¿no?
0: Sí, claro, exactamente.
1: El dueño de la fiesta.
0: Qué curioso, ¿no? ¿Por qué San Juan habla de esto, ¿no? Y después ha hecho referencia antes a la respuesta de nuestro Señor. ¿Qué nos va a mí y a ti en esto? Entonces, como le está diciendo, como que le está diciendo, déjame en paz.
1: Bueno, padre, pero usted nos está poniendo una cantidad de problemas en la cabeza que estamos ya tentados de creerle a los protestantes. Porque...
0: Después también, a nivel así de estudio más profundo, directamente del texto griego, el San Juan usa, por ejemplo, la palabra servidor con la palabra griega diáconos, que es diferente de la que normalmente se usa para servirse relacionado a un servicio de este tipo. Es como un empleado, que sería otro nombre. Sería douloi. Sería el sirviente, el criado. En cambio, usa el término servidor, diáconos.
1: Aquí usa el término diácono, pues.
0: Sí, que es exactamente. Que es
1: ¿Y cuál es la diferencia, padre, entre las dos?
0: Es el que
1: sentidos,
0: San Juan
1: pues.
0: Usa para hablar de los discípulos de Jesús. Son los diáconos.
1: Ah, o sea, es como el que sirve, pero por amor, ¿no?
0: Exactamente. Sí, por vocación.
1: Por vocación.
0: Por llamado a seguir a Jesús.
1: Como un consagrado, ¿no?
0: Ser un discípulo de Jesús, ¿no? Uh-huh. Ese es un diáconos. No es un.
1: Y de ahí vienen los diáconos del orden eclesiástico, pues.
0: Que es, claro, sí, exactamente. Es en ese sentido, ¿verdad?
1: Uh-huh. Es una vocación de servicio, ¿no? Es eso.
0: Uh-huh. Después, ahí es muy curioso también en el texto que leímos que aparecen muchos términos que tienen un significado teológico, que están ya como que clasificados por los teólogos y por los que estudian la Sagrada Escritura, como términos que tienen un significado más allá del común. O sea, es un significado teológico, se refiere a Dios. Por ejemplo, hora, se refiere hasta ahora, el esposo, vino, el comienzo o principio, el signo, todas esas palabras las usa San Juan en este trecho. Entonces, hay mucha concentración de términos teológicos en un trecho muy corto. Entonces, ¿no será que estos términos tienen para San Juan un significado que nosotros a primera vista no vemos y que tenemos que ver? Sobre todo dos términos, el término bodas y vino. Porque sabemos, ¿no?, que en la Sagrada Escritura se usan a lo largo del Antiguo Testamento, Nuevo Testamento, esas palabras tienen inmediatamente ya nos remiten a una verdad referente a Dios. No es el vino en sí, no es una botella de vino, digamos, no es un vino, este es un tinto, este es un blanco, este es un Rioja, este es un, no, un Mendoza.
1: ¿Qué significa eso? Entonces, ¿no?
0: Hay un significado mayor, superior al puramente material, un significado simbólico y teológico. Entonces, todas estas anomalías del texto nos hacen sospechar de que San Juan, al escribirlo, no solamente quería describir una boda y que Jesús estaba ahí y la Virgen estaba ahí, sino que quiere transmitir un mensaje que nosotros debemos de entender para entender la vida de Jesús. Y es muy importante, muy importante. Es algo misterioso, pero podemos ver algo de ese misterio que hay en estas bodas. Entonces podríamos por ahí empezar a ver.
1: Está un índice muy interesante.
0: Sí, claro, exactamente. Sí. Podemos ver. Tal vez ese sería un punto más para entrar en las diversas interpretaciones que se han dado a todas estas anomalías a lo largo del tiempo. Y ver que, por ejemplo, en la antigüedad, los padres de la Iglesia, y después en continuidad con ellos en la Edad Media, se ve mucho aquí una alegoría. O sea, se hace referencia a realidades que no son realmente las que están en el texto, que serían otras realidades que tienen analogías, tienen una relación con, pero que realmente no nos interesaron a mucho. Por ejemplo, ¿por qué eran 6 tinajas? Entonces, es interesante. Yo empiezo a pensar, no, se refiere a 6 épocas de la historia. Cada época de la historia es una tinaja. Y tal, ¿no? Bueno, pero uno ve que para nosotros en concreto no nos interesa mucho. Queremos descubrir más la intención de San Juan, que es la que, el que está inspirado por el Espíritu Santo. Después, pues, puede, el texto es tan rico que puede inspirar muchas alegorías, pero no, no es interesante. Después, hay una interpretación más de tipo historicista. Entonces, descubrir el contexto histórico en el cual se da esa boda y esos hechos. Entonces, eso es muy típico de todos los racionalistas del siglo XIX, que quieren sacar todo lo sobrenatural, como si las escrituras fueran una especie de copia de mitos religiosos antiguos, ¿no? Entonces, hablan de que en las fiestas del dios del vino, de los paganos, por ejemplo, del dios Dionisio, a veces había ocurrido, hay algún relato de esos fantasiosos totalmente, de que el agua se había convertido en vino. Entonces, y tampoco nos lleva a nada, pues no sirve para nada para descubrir qué es lo que San Juan nos quiere transmitir, cuáles son las verdades teológicas, ¿no?
1: Pero en el fondo lo que está es que queriendo insinuar que esto no es algo inspirado por el Espíritu Santo, sino que es la influencia de un mito que circulaba en la época, y entonces San Juan metió el mito y lo contó ahí y lo adaptó.
0: Exactamente, eso mismo, sí.
1: Muy despistado.
0: Sí, después hay otra interpretación simbólica, entonces, que es un símbolo. Esto es un símbolo, no importa tanto el hecho en sí, sino que simboliza algo. Pero entonces, realmente el evangelista se inventó las bodas de Caná como si fuera una parábola, que las que sabemos que Jesús inventaba para transmitir una verdad. Pero no, es evidente que fue un hecho histórico.
1: Pues padre, usted me está haciendo recordar y me dijo, hasta lo anoté porque eso lo leí hace tiempo atrás, lo leí en el Catecismo de la Iglesia Católica, que lo redactó el Cardenal Ratzinger luego de Benedicto XVI.
0: Sí, tuvo un equipo dirigido por él. Sí.
1: Entonces, es un poema, un pequeño poema escolástico de la filosofía de la Edad Media, cuando el auge de la escolástica. Y, en fin, yo no lo voy a leer en latín porque le vamos a enredar la cabeza, pero lo que dice ese pequeño principio es que todos los textos de la Biblia primero tienen el sentido literal, lo que usted acaba de decir. O sea, está lo que está escrito. O sea, que se reunió Jesús con la Virgen, los apóstoles en Caná de Galilea. Claro, fue en Caná en el siglo I y aconteció lo que está escrito ahí. Y era una boda y tal. Entonces, es el sentido literal lo que está contando. Además de ese sentido literal, si Dios dispuso que pasara eso, es porque Él quería enseñarnos verdades espirituales. Sacamos enseñanzas espirituales de ahí. Que es lo que, en fin, estamos tratando de hacer en este podcast.
0: Sí.
1: Que todo lo que simboliza cada gesto, cada palabra, algo espiritual. Bueno, el tercer sentido es moral. De ahí sacamos una guía, porque tampoco nos se quedan en el estudio ahí por teológico. ¿Cómo se aplica eso a mi vida? Claro. ¿Qué ejemplo? Porque nuestro Señor me está dando un ejemplo de santidad, de perfección, o para crecer en la virtud, en la vida, entonces, el sentido moral. Y el otro sentido es que todo lo que nuestro Señor hizo, lo que Él enseñó, lo que aconteció con Él, es en el fondo para llevarnos a todos al cielo, o sea, en función de la salvación eterna de las almas.
0: Claro, el plan de salvación.
1: Entonces, esos son como que los cuatro sentidos, digamos, con los que se debe interpretar la Escritura, pero el literal nunca se debe desechar y solo lo simbólico.
0: Claro,
1: ¿no?
0: Y ahí está. Entonces, podemos integrar todos esos sentidos y descubrir el misterio que realmente nos está revelando San Juan.
1: El enigma, dijo usted, padre.
0: El enigma, sí, porque es un poco raro, ¿no? Todo lo que ha pasado, todas esas frases, todas esas preguntas.
1: Bueno, entonces nos tiene que solucionar aquí varios enigmas, padre.
0: Claro, claro que sí. Entonces vamos a intentar pasar un poco, sin entrar mucho también en la parte más técnica, porque es un poco complicada.
1: Pero es bonito, padre, sin entrar en eso, es bonito saber cómo la iglesia es seria y la teología es una ciencia.
0: Sí, y
1: los teólogos estudian y profundizan.
0: Como esa crítica de muchos protestantes, realmente un poco, es muy fundamentalista de ellos y muy como nos quieren descalificar. Y a los católicos como que somos muy superficiales en el estudio de la Biblia. Es al contrario.
1: Todo lo contrario.
0: Y hay aportes de muchos estudiosos de la Biblia protestantes interesantes. Porque, claro, son gente muy inteligente.
1: Y la iglesia no es fanática y hasta se sirve de eso.
0: Claro, exactamente. Y entonces de repente descubren cosas que sirven. Pero todas, y curioso, ¿no? Ninguna contradice las verdades teológicas que la Iglesia enseña, al contrario. Sirven para profundizar más en ellas, porque como decíamos al principio, de María nunca vamos a terminar de decir todo. Siempre vamos a encontrar algo nuevo. Entonces, hay que basarse para entender el papel de María en este Evangelio. Primero, hay que tener claro algo que nos dice el Concilio Vaticano II y después el propio San Luis Mariano de Montfort, y es una base de toda la mariología. El misterio de María solo se puede entender en función del misterio de Cristo. O sea, el descubrir qué es lo que San Juan nos está hablando de nuestro Señor Jesucristo aquí en las bodas de Caná, nos da la clave para entender todas esas frases que no están aparentemente claras y ahí entender el papel de la Virgen María en ese plan mesiánico del Mesías, del Salvador. Y como San Juan lo profundiza de manera impresionante en las bodas de Caná, que es donde le llama mujer, y también en la descripción de ese momento en la cruz en el que de nuevo le llama mujer. Porque aquí, en el bodas de Caná, dice Jesús, este es el principio de los signos de Jesús. ¿Y cuál es el final de esos signos? ¿Cuál es la plenitud de la manifestación de Jesús? Porque esta es la manifestación. En las bodas de Caná se manifiesta por primera vez. Él se automanifiesta a los discípulos que empiezan a creer en Él por este milagro. ¿Cuál es el final? ¿Cuál es la última manifestación? En la cruz. Es la culminación de esa misión de Jesús. Entonces, en las bodas de Caná empieza.
1: El papel de Nuestra Señora
0: empieza con la manifestación de Jesús.
1: Al comienzo y al fin.
0: Y al fin.
1: De la manifestación de Jesús.
0: Y ahí ya tenemos una pista para entender muchas cosas.
1: Es indisociable la Virgen con Jesús. ¿No?
0: Porque en este plan, entre el principio y el final, las palabras de la Virgen María son claves. Porque ¿qué es lo que la Virgen le está diciendo a los servidores? Haced lo que Él os diga. Esa frase, que aparentemente, qué bonito, haced lo que Él os diga, es la frase de la alianza. Es lo que el pueblo de Israel le dice a Moisés cuando baja el Sinaí. Haremos todo lo que Él nos manda. Entonces, eso no es casualidad que San Juan pone esa frase así en los labios de la Virgen. La Virgen está retomando la antigua alianza y la está convirtiendo en la nueva en Jesús. Y bueno, a partir de ahora vamos a ver otros puntos.
1: Y que esa antigua era una preparación y una prefigura, ¿no?
0: Claro, María está pidiendo a los discípulos, a los diáconos, la misma actitud respecto a Jesús que tenía el pueblo de Israel, la hija de Sion, respecto a Dios.
1: Muy lindo.
0: Entonces, es la sumisión perfecta a la voluntad de Dios. Esta clave para interpretar este pasaje la recoge también el Papa San Pablo VI en un texto marial de la Virgen María Mariológico fundamental, que es el Marialis Cultus. Y entonces él, en el año 74, él, en la conclusión de ese texto, habla de esto. Como la Virgen está renovando la antigua alianza en la nueva. Está uniendo las dos. Subrayando el punto de la obediencia a la voluntad de Dios. Ella misma, ¿qué le dice al ángel? Dice, hágase mí según tu palabra. Dice, he aquí la esclava del Señor, hágase mí según tu palabra. O sea, hágase mí. Es el hacer la voluntad de Dios que transmite el ángel y en este caso nuestro Señor Jesucristo.
1: Claro, porque era a él, a Dios que le estaba contestando a través del ángel, ¿no?
0: Entonces, aquí ya entramos en otro punto, digamos, un paso más en la cosa, que es la interpretación teológica de este signo que Jesús hace en Caná. Es de una interpretación, vamos a ver primero la parte cristológica, que es lo que se refiere a Cristo, que es lo que nos revela de Cristo. Y es primero la manifestación mesiánica de Jesús. Dices, por primera vez, Él mismo se manifiesta como Mesías a los discípulos que están ahí. Antes lo había hecho San Juan Bautista, cuando al inicio del Evangelio de San Juan. No el prólogo, sino cuando él va a bautizarse y San Juan dice, este es el Mesías, ese es el que estaba esperando. Ahora nos encontramos ya con que Jesús mismo se manifiesta, manifestó su gloria. Es la gloria de Dios, es la gloria del enviado de Dios, que cumple su misión. Es el paso de la antigua alianza a la nueva. Él, en este momento, él está dejando atrás la antigua alianza representada por San Juan Bautista y él ya inicia la nueva alianza. Por eso es el significado del vino bueno al final. Tiene relación con eso. Y la antigua alianza era...
1: O sea, la nueva alianza que él está anunciando es ese vino nuevo.
0: Comparado con la antigua alianza era el agua. Que el agua, fíjese que era de las tinajas que servían para la purificación.
1: Que eran los rituales antiguos.
0: Y nuestro Señor transforma eso en el vino nuevo. El vino bueno. El vino mejor. Entonces, la salvación ya no está en la antigua ley, en el cumplimiento de las normas de la purificación, de lavarse, que era el agua de las tinajas.
1: Y eran rituales que Dios mismo había mandado.
0: Ya estableció. Pero ahora empieza que la salvación está en Jesús, en ese vino bueno, que viene al final y que sustituye al agua. Ya no hace falta el agua. Ahora ya tenemos el vino. Entonces, él se manifiesta como Mesías, como el que cumple la visión. Es el vino mesiánico, es el segundo aspecto cristológico, ¿no? Ese es el que acabamos de decir. Es la palabra de Cristo, es la verdad, es el vino que viene ahora. Eso ya sustituye todo lo que eran signos anteriores, símbolos de lo que ya es una realidad, que es Jesús. Y por fin hay otro aspecto cristológico ahí, que es el de las bodas mesiánicas y la nueva alianza. ¿Por qué no aparecen los novios en este relato? Porque lo que le interesa a San Juan es resaltar el papel de los verdaderos protagonistas de las nuevas bodas, que son Jesús y María. Entonces, ellos son los que hacen el papel de esposos, son Jesús y María, son los protagonistas de estas bodas. Dice, nuestro Señor es el novio de la humanidad redimida. Es por eso, hay varias ocasiones en el Evangelio que
1: nuestro Señor... La palabra de las vírgenes necias, ¿no? Que es el novio que llega.
0: Exactamente. Incluso cuando justo estos días ha sido, ¿no?, el Evangelio de que los fariseos le dicen, tus discípulos no ayunan. Y los nuestros, los de San Juan Bautista, ayunaban. ¿Cómo es esto? ¿Por qué no ayunan los tuyos? Y dice, ¿cómo pueden ayunar los invitados cuando el novio está con ellos? Invitados a la boda cuando el novio está con ellos. ¿Qué boda es esa?
1: Era él.
0: Es la realización de las promesas del Antiguo Testamento cuando los profetas, cuando hablan de Israel como la hija de Sion. Es como la Virgen Israel.
1: Que era la antigua alianza, ¿qué es eso? Es Dios con la humanidad. Ahora la alianza es de Dios con la humanidad, pero a través de nuestro Señor.
0: Claro, sí, en el Antiguo Testamento era a través del pueblo elegido, que era Israel, que era la Virgen Israel, que era la mujer Israel. Mujer Israel. Entonces, que toma en el lenguaje profético el papel de esposa, que se va a unir al Mesías, al Salvador, ¿no? Y de ahí nace una nueva humanidad redimida.
1: El Apocalipsis habla de la boda del Cordero, que es la unión de la humanidad con Dios, ¿no?
0: Exactamente, eso mismo. Entonces, ahí tenemos el significado cristológico de las bodas. ¿Por qué ocurre esto en unas bodas? ¿Por qué se revela esto en unas bodas? Porque se está realizando lo que esperaban todos los antiguos, los profetas, los patriarcas, etc.
1: Dios quiere dejar claro que toda la alianza antigua era una preparación para esta verdadera boda entre la humanidad y Dios que vino a establecer nuestro Señor. Lindo.
0: Entonces, por eso, ahora pasamos, como digamos, a la significación mariológica. Ya teniendo claro estos significados cristológicos sobre Cristo, ¿qué significa para nosotros, los que tenemos devoción a la Virgen? ¿Qué significa este pasaje? Porque es el pasaje clave, un pasaje clave que muestra ya el nuevo comienzo de la humanidad. Es un momento decisivo, es un giro de la historia de la salvación. Y en ese giro empieza así esta parte del Evangelio y dice, y estaba allí la madre de Jesús. O sea, en este momento decisivo estaba la madre de Jesús. Ella es uno de los protagonistas de ese momento. ¿Cómo interpretar el papel de la Virgen en toda la escena? Bueno, la primera idea es la que ya hemos comentado. El papel de ella como intercesora, medianera. Entonces, ella es algo magnífico, ese poder que ella tiene de intercesión. Ella obtiene realmente la intervención de Jesús.
1: Y que es muy lindo porque ella toma la iniciativa, ¿no? Ella está vigilante a ver qué necesidad tienen los otros, que es lo que ella hace con todos nosotros. Antes de que nosotros le pidamos, ella está vigilando a ver si nos falta algo. Y si ve que tenemos un problema, ya le pide a nuestro Señor que nos solucione el problema. Es muy lindo esa solicitud materna de ella, ¿no?
0: Exactamente. Y ella lo hace con una finura, con una delicadeza, porque le sugiere a Jesús que podría hacer algo. No podrías hacer algo, pero ni le pide el milagro.
1: Yo creo que le debió haber hablado mucho con la mirada.
0: Sí, exactamente.
1: Es que con las palabras.
0: Algo así. Entonces, el hecho es este, ¿vale? Ahora, eso, ¿nos quedamos solo en eso? ¿O San Juan quiere que nosotros conozcamos algo más del papel de la Virgen? Entonces, aquí está, porque eso a nivel subjetivo es maravilloso. Todo lo que le pidamos a la Virgen, ella tiene poder de conseguirlo de su Hijo. Es excelente, es legítimo.
1: Como dice Don María, la omnipotencia es suplicante, porque todo lo consigue de Dios que es omnipotente, ¿no?
0: Claro, lo que pasa es que San Juan no está relatando solo un milagro, sino que nos está mostrando un signo, un signo con un significado teológico profundo para la historia de la salvación. Entonces, hay dos elementos que expresan ese significado teológico. Y entonces, primero, llamar a su madre mujer. Ahí hay algo raro. ¿Por qué le llama mujer? Y el otro es que ella, en este momento, representa dos papeles en esta escena, de esposa y de madre.
1: ¿Y de esposa?
0: Sí, de esposa.
1: De esposa, bueno, de madre está clarísimo.
0: Porque ahí vamos a... Pero vamos a ver así, rapidito, porque si no, no nos va a dar tiempo. Pero va a ver qué profundidad hay en esto. Porque el pueblo de Israel está representado en el Antiguo Testamento por la figura de la esposa. La esposa que se une al novio que tiene que llegar, que es el Mesías. ¿Quién recoge la ansiedad y todos los anhelos de los patriarcas, de los profetas, de todos los justos del Antiguo Testamento? La Virgen María. ¿Qué es lo que ella estaba meditando, pensando cuando el ángel se le aparece? Es que ya habían llegado los tiempos de que el Mesías tenía que hacerse, encarnarse, tenía que salvar al pueblo de Israel.
1: Estaba pidiendo que viniera pronto el Mesías.
0: Estaba pidiendo al Mesías, intercediendo por eso. Eso es una visión mística, digamos, del momento. Pero ella es como que la fina punta de todo el alma del pueblo de Israel, de toda la historia del pueblo de Israel, que recibe al novio. Por eso, en ese sentido, es la esposa. Y ella se hace fecunda para crear en un nuevo pueblo de Israel, que es la iglesia. Es la maternidad espiritual de María. Bueno, pero eso ya me estoy adelantando, que es el último punto. Pero ahora, el título de mujer, ¿por qué le pone el título de mujer, que solo se repite en la escena del Calvario? Pues es un indicio que queda claro que no es un reproche. Porque no es lo que algunos protestantes dicen, la trata así con desprecio, mujer, así como se... No,
2: como Jesús está empezando una función en su vida pública distinta de la que vivió durante 30 años con la Virgen como hijo, ya no la llama madre, la llama mujer, porque a partir de ahora el papel de ella también va a ser diferente. Dice, ¿y qué papel es el que le va a tocar ahora en esta nueva fase de la vida de Jesús? El de ser mujer, no solamente madre de Jesús, sino madre de todos los hombres. Hace referencia a que Eva fue la primera mujer y María es la nueva Eva. Solo que en este contexto de las bodas no se habla, no tiene mucho paralelismo con el Génesis, ¿verdad? Dice, pero aún así tiene su papel, ¿no? En realidad se refiere más a la Sion ideal, al pueblo de Israel como mujer, así como, que como lo usan los profetas y tal, la Virgen Israel, que va a recibir al novio, se va a desposar. Y ahí va a ser la tierra bendecida, desposada, perdonada y todo, ¿no? Entonces, María toma aquí ese papel. Por eso la llama mujer. Por eso no la llama madre, porque es un papel nuevo de ella, que empieza ahora. Dice, María es la realización en la historia de esta figura simbólica del Antiguo Testamento. Dice, en esta mujer se proyectan todas las esperanzas del Mesías y se concretan en esta hija de Israel, que es María. Y en Caná se juntan esos dos momentos, el histórico y el simbólico. Por la maternidad virginal y física y real de María, de Jesús, ella representa al pueblo al que Cristo pertenece. Jesús es hijo de Israel por María.
1: Porque es hijo de ella, claro.
2: Claro. El propio Jesús lo dice en varios momentos del Evangelio. Dice a la samaritana, la salvación viene de los judíos. Y en otro momento dice, él es el salvador del mundo. El San Juan nos dice. Pero Jesús nació de una mujer concreta, que es María. Es decir, está todo el plan simbólico que viene del Antiguo Testamento y la realización concreta en este momento, que es la Virgen María. Todo esto es curioso, los autores medievales lo tenían clarísimo. Ellos lo veían como algo obvio, o sea, es evidente. Dice, María es la figura sinagoga, es la imagen de la sinagoga. Ella encarna el pueblo de Israel, que de verdad espera al Mesías. Santo Tomás de Aquino, citando ya a San Juan Crisóstomo, que es muchos siglos anterior, ¿no? Dice, pregunta, ¿por qué María invita a Jesús a hacer un milagro? ¿Por qué? Dice, porque, responde, ella lleva en sí la imagen de la sinagoga, que es la madre de Cristo. Entonces, Jesús es hijo del pueblo de Israel y es hijo de María. Y una cosa por la otra. Dice, entonces, una cosa muy bonita. Él cita también un autor medieval que se llama Gaudencio de Brescia, que dice, quien acoge a María, acoge al pueblo de los patriarcas, de los profetas y de los justos. Entonces, por lo tanto, conclusión teológica, es que María es en donde desemboca el filón o la corriente mesiánica femenina del Antiguo Testamento. En nuestro Señor Jesucristo desemboca todo el filón de todos aquellos que son prefiguras de Mesías, Moisés, los profetas, y en algún aspecto todos prefiguran a Jesús. Pero María prefigura todas las figuras femeninas del Antiguo Testamento.
1: Judith, que preparaban Esther,
2: Judith, Eva. Esther, todo eso. Pero ¿por qué? Por su papel con Jesús. Y por fin nos queda el papel de María eso como esposa. Esto es algo que ya no da tiempo en este podcast entrar, pero que lo hemos esbozado antes un poquito, ¿no? Dice, la unión entre el plan de Dios Mesías que se encarna en María y por lo tanto en el pueblo de Israel que es la Virgen de Israel, que es la imagen del Antiguo Testamento. Entonces se produce esta unión y esto trae unas consecuencias lindísimas, súper bonitas, pero qué pena. Me avisan que se acabó el tiempo y no hemos hablado de la segunda parte, de dónde termina todo esto, toda esta parte de la vida de Jesús, de su vida pública, que es en la cruz.
1: Claro. Y el término mujer, padre también Bueno, en el Antiguo Testamento, en el Génesis, cuando Dios expulsa a Adán y Eva, y está ese protoevangelio, que es un resumen, digamos, de toda la historia de la salvación, donde Dios le dice al demonio, a la serpiente, enemistades pondré entre ti y la mujer.
2: Exacto. Eso, y que aparece después.
1: Y ella te aplastará, que es
2: el
1: resumen de la historia.
2: En el Apocalipsis aparece también la mujer, enfrentándose a la antigua serpiente, el demonio y Satanás, que es la serpiente del Génesis.
1: Y es la mujer del Génesis.
2: Exactamente. Entonces, hay
1: la misma serpiente que el dragón, y la mujer es la misma del Génesis y la del Apocalipsis.
2: Y ahí está la importancia del papel de la Virgen María en todo el Evangelio de San Juan, ¿no? Entonces, yo que podríamos dejar para otro podcast, ¿qué le parece? Ver ese aspecto ya en la cruz. ¿Qué él quiere decir Jesús al llamarla mujer desde lo alto de la cruz? Es algo muy profundo y que nos va a dejar una alegría inmensa, porque ahí está, en esa palabra de nuestro Señor, mujer, ahí tienes a tu hijo, está explicado, fundamentado toda la maternidad espiritual, todo el papel de la Virgen María como madre de la Iglesia. Y a partir de ahí, de madre de cada uno de nosotros y de todos los que se han de salvar, hasta de los protestantes.
1: Claro.
2: Quieran o no quieran, o sea, está ahí, está la Biblia. Está. Entonces vean cómo se fundamenta nuestra devoción a la Virgen en la Sagrada Escritura.
1: Y esto solo en un pasaje, ¿no?
2: Porque un pasaje, ¿no?
1: Está ese y hay otros.
2: Y visto así, a las prisas, y sin entrar en muchos detalles.
1: No, excelente, padre, buenísimo. Sí. Le agradecemos mucho. 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Bueno, padre, entonces no sé si quiere...
2: Les damos la bendición a todos, claro que sí, para que la Virgen María les lleve a su divino Hijo, nuestro Señor, es una totalmente, y sean verdaderos diáconos, servidores de este reino del que ha venido a fundar nuestro Señor Jesucristo. El Señor esté con ustedes.
1: Y con tu espíritu.
2: Y la bendición de Dios Todopoderoso, Padre, Hijo y Espíritu Santo, descienda sobre ustedes y permanezca para siempre.
1: Amén.
2: Salve María.
1: Salve María.

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En nombre del Padre, del Hijo, del Espíritu Santo. Amén. La gracia de nuestro Señor Jesucristo, el amor del Padre y la comunión del Espíritu Santo esté con todos ustedes. Celebramos hoy el 28º domingo del tiempo común. Encomendamos en esta Santa Misa a cada uno de ustedes, sus familias, todas sus intenciones, para que por todos los efectos de esta Santa Misa, por intermedio de la Santísima Virgen María, reciban todas las gracias y las bendiciones que están necesitando ustedes para su santificación y para la solución de cualquier problema de índole material e igualmente espiritual. Damos un saludo especial para todos los oyentes de Radio Santa Fe en 1070 AM, para que también se lucren de los beneficios de esta Santa Eucaristía.

El Señor Jesús, que nos invita a la mesa de la palabra y de la Eucaristía, nos llama ahora a la conversión. Reconozcamos pues que somos pecadores e invoquemos con esperanza la misericordia de Dios. Yo confieso ante Dios Todopoderoso y ante ustedes, hermanos, que he pecado mucho de pensamiento, palabra, obra y omisión. Por mi culpa, por mi culpa, por mi gran culpa. Por eso ruego a Santa María siempre.

Gloria a Dios en el cielo y en la tierra paz a los hombres que ama el Señor. Por tu inmensa gloria te alabamos, te bendecimos, te adoramos, te glorificamos, te damos gracias, Señor Dios Rey Celestial, Dios Padre Todopoderoso, Señor Hijo Único Jesucristo, Señor Dios Cordero de Dios, Hijo del Padre. Tú que quitas el pecado del mundo, ten piedad de nosotros. Tú que quitas el pecado del mundo, atiende nuestras súplicas. Tú que estás sentado a la derecha del Padre, ten piedad de nosotros. Porque solo tú eres santo, solo tú, Señor, solo tú, Altísimo Jesucristo, con el Espíritu Santo, en la gloria de Dios Padre. Amén. Oremos. Te pedimos, Señor, que tu gracia nos preceda y acompañe y nos sostenga continuamente en las buenas obras. Por nuestro Señor Jesucristo, tu Hijo, que vive y reina contigo en la unidad del Espíritu Santo y es Dios por los siglos de los siglos. Amén.

Lectura del libro de Isaías. Preparará el Señor del universo para todos los pueblos en este monte un festín de manjares suculentos, un festín de vinos de solera, manjares exquisitos, vinos refinados. Y arrancará en este monte el velo que cubre a todos los pueblos, el lienzo extendido sobre todas las naciones. Aniquilará la muerte para siempre. Dios, el Señor, enjugará las lágrimas de todos los rostros y alejará del país el oprobio de su pueblo. Lo ha dicho el Señor. Aquel día se dirá: aquí está nuestro Dios. Esperábamos en Él y nos ha salvado. Este es el Señor en quien esperamos. Celebremos y gocemos con su salvación, porque reposará sobre este monte la mano del Señor. Palabra de Dios.

Lectura de la carta del apóstol San Pablo a los Filipenses. Hermanos, sé vivir en pobreza y abundancia. Estoy entrenado en todo y para todo, a la hartura y al hambre, a la abundancia y a la privación. Todo lo puedo en aquel que me conforta. En todo caso, hicieron bien en compartir mis tribulaciones. En pago, mi Dios proveerá todas sus necesidades con magnificencia, conforme a su riqueza en Cristo Jesús. A Dios nuestro Padre, la gloria por los siglos de los siglos. Amén. Palabra de Dios.

El Señor esté con vosotros. Lectura del Santo Evangelio según San Mateo. En aquel tiempo volvió a hablar Jesús en parábolas a los sumos sacerdotes y a los ancianos del pueblo, diciendo: El reino de los cielos se parece a un rey que celebraba la boda de su hijo. Mandó a sus criados para que llamaran a los convidados, pero no quisieron ir. Volvió a mandar otros criados encargándoles que dijeran a los convidados: Tengo preparado el banquete, he matado terneros y reses cebadas y todo está a punto, vengan a la boda. Pero ellos no hicieron caso, uno se marchó a sus tierras, otro a sus negocios, los demás agarraron a los criados y los maltrataron y los mataron. El rey montó en cólera, envió sus tropas que acabaron con aquellos asesinos y prendieron fuego a la ciudad. Luego dijo a sus criados: La boda está preparada, pero los convidados no se la merecían. Vayan ahora a los cruces de los caminos y a todos los que encuentren, llámenlos a la boda. Los criados salieron a los caminos y reunieron a todos los que encontraron, malos y buenos. La sala del banquete se llenó de comensales. Cuando el rey entró a saludar a los comensales, reparó en uno que no llevaba traje de fiesta y le dijo: Amigo, ¿cómo has entrado aquí sin el vestido de boda? El otro no abrió la boca. Entonces el rey dijo a los servidores: Átenlo de pies y manos y arrójenlo fuera a las tinieblas. Allí será el llanto y el rechinar de dientes, porque muchos son los llamados, pero pocos los elegidos. Palabra del Señor. Dios te salve María, llena eres de gracia, el Señor es contigo. Bendita tú eres entre todas las mujeres y bendito es el fruto de tu vientre, Jesús. Santa María, Madre de Dios, ruega por nosotros los pecadores, ahora y en la hora de nuestra muerte. Amén. Pueden sentarse un momento, por favor. Imaginen que ustedes tienen un conocido y que está pasando una necesidad muy grande, la familia. Están con mucha necesidad económica, se está necesitando de un trabajo y de pronto le dicen: Vea, usted va a tener una cita en el Palacio Presidencial, porque lo van a atender allí en el gabinete y muy seguramente va a ser el presidente que lo va a atender. Entonces imagínese la persona en esa necesidad. ¿Qué imaginamos nosotros que la persona tomaría de providencias para eso? Ah, no, pues tengo que irme bien presentado, ¿no? Yo no, es una entrevista fundamental. Primero, no puedo llegar tarde, voy a hacer todo lo posible para estar por lo menos 15 minutos antes, porque tal sería, ya voy a dar una mala impresión y dejar esperando allí a la máxima autoridad del país. Después la persona va y ve que cuáles son los mejores vestidos o como diríamos nosotros en otra generación, cuál es la ropa del domingo que yo tengo que colocarme para ir a la iglesia para presentarme delante del presidente, porque pues tengo que dar una buena impresión. Claro, imagínense en esas circunstancias, en esa necesidad. Otra situación, otra familia que igualmente está en necesidad, pero toma una actitud contraria. Pues me están pidiendo que vaya a tal hora, yo tengo que madrugar, qué pereza tener que madrugar, en fin, qué jartera, no, yo sabe que no voy a ir a eso porque hay partido de fútbol, entonces yo mejor me voy al partido de fútbol y no voy a la cita que tengo, sabiendo que necesita. Entonces, ustedes dirían: Oye, está loco, ¿cómo así? Cambia la cita del presidente por un partido de fútbol, ¿de dónde tiene la cabeza? Y la familia necesitada de trabajo, le están abriendo las puertas y no, él no va. Entonces, ¿por qué le estoy contando esa historia? Porque es el tema del Evangelio hoy en día. Es lo que pasa con los hombres hoy en día y con cada uno de nosotros, que a veces nosotros cambiamos el cielo por la tierra y cambiamos el cielo por cosas que son banales y que no valen absolutamente nada. Y no nos damos cuenta, porque damos paso
a nuestro capricho, a nuestro egoísmo, a nuestra pereza, a nuestra sensualidad, a aquello que más me gusta hacer a mí. Y yo no pienso qué es lo que quiere Dios de mí, ni me incomodo con mi familia, ni los intereses de la familia. Yo soy el centro del mundo y yo soy el que tengo que disfrutar. Por lo tanto, yo debo colocarme en el centro de todo. Entonces, ahí ustedes ven que justamente el rey convida para una gran boda. Está y manda a todos los convidados que vengan. ¿Y qué le dice uno? Tengo preparado el banquete y he matado a los terneros. Tengo las reses cebadas y todo está a punto. Todo eso es una imagen de la Santa Iglesia, como la primera lectura en el libro de Isaías, que tengo un monte preparado con vinos de solera, con los vinos más exquisitos, con los manjares más extraordinarios. Ese monte, evidentemente, es la Santa Iglesia, donde todos los hombres encontrarán consuelo, aliviarán sus penas, sus lágrimas. Y Dios es el esposo, la Iglesia es la esposa. Y siempre nos está convidando a todos nosotros para ese banquete, para ese festín. Pero ellos no hicieron caso. Imagínense semejante llamada de Dios, lo llama y no hacen caso. Uno se marchó a sus tierras. Claro, tengo que cuidar de la finca. Imagínese, es la imagen de la persona que está buscando honores en el mundo y quiere prestigio, no quiere la gloria de Dios. Otro a sus negocios, la avaricia. Cuando la persona se deja llevar por el amor al dinero, al lucro, ese es el Dios de ella. Hasta la fisonomía se le transforma en dinero, porque ella solo se mueve por eso, por el dinero. Pero más grave aún, cuando la persona es llamada y queda con odio y quiere destruir, que es lo que nos dice el Evangelio. Los demás agarraron a los criados y los maltrataron y los mataron. Veamos la situación de esos países que están persiguiendo a la Iglesia. Expulsan a las madres de clausura, o las monjitas de clausura, porque rezan. Lanzan o llevan a los sacerdotes a la cárcel porque predican. O en África, ¿cuántos mártires están en una iglesia como esta y de pronto ingresan hombres armados y empiezan a masacrar a todo el mundo? Esa es la imagen de aquellos que tienen odio de la bondad de ese esposo que quiere llamar a todas las almas para que se acojan y tengan paz, tranquilidad en su alma. Porque la iglesia sufre por todos los hombres. La iglesia participa de la misión corredentora de nuestro Señor Jesucristo. Ella carga sobre sí el peso de todos los hombres pecadores, sean católicos o no sean católicos, porque nuestro Señor murió por todos los hombres. Y nuestro Señor se desposó con la iglesia, fundó la iglesia para que el último hombre sea bautizado, para que el último hombre venga a conocer la verdadera fe, el último hombre de cualquier faz de la tierra. Y por los méritos de nuestro Señor, todo hombre se beneficia, conozca o no conozca la iglesia. ¿Cuál fue la actitud del rey? El rey montó en cólera y mandó llamar a todos aquellos que encontrasen por la encrucijada de los caminos. Son imágenes igualmente del pueblo que prevaricó y que condenó a nuestro Señor Jesucristo y que no lo quisieron aceptar. Y una vez que ese pueblo tan llamado rechazó a nuestro Señor, ¿qué hizo él? Llamen a todos los gentiles, a todos los paganos, que somos todos nosotros, porque nosotros no somos de raza judía. Y ese es el beneficio que Dios nos da, porque Dios no discrimina a nadie ni por su nacionalidad, ni por su color, ni por su capacidad intelectual, o no, nada. Él llama absolutamente a todos, desde el más pequeño hasta el más grande. Pero ¿qué sucede? Que Dios nos pide que nosotros abandonemos todo aquello que nos aparte ese relacionamiento místico con Él y con la Iglesia. Nosotros tenemos que dejar a un lado el pecado. Dejar el pecado, evidentemente, es huir de aquella ocasión próxima que me lleva a alejarme de Dios, a hacerme enemigo de Dios y a entregarme al demonio. Yo tengo que cortar con eso, pero no solo exteriormente, sino también de corazón, interiormente. Mi corazón no puede tener ningún afecto hacia el vicio, al pecado, porque usted sabe que vamos a ser juzgados por todos los pensamientos también. Entonces, a veces uno encuentra personas que dicen, no, lo importante es lo que yo tengo en el corazón y no importa el exterior. Y no es así. ¿Saben por qué? Porque nosotros somos un compuesto de cuerpo y de alma. Y el cuerpo debe exteriorizar lo que está en el interior de nuestro corazón. Entonces, mis actitudes externas deben ser un reflejo
de lo que yo llevo en el corazón de esa fe. Así como están todos hasta aquí en la iglesia, todos bien sentados dignamente, nadie se le pasaría por la cabeza tirarse en el piso como un bicho, como un animal, porque estoy en, delante de Dios, en la presencia de Él, yo tengo fe. Entonces yo tengo una actitud y tomo una actitud delante de aquello que yo estoy asistiendo, porque sé que allí se encuentra Dios. Pero ¿qué sucede? Que justamente muchas veces la persona exteriormente está de cuerpo, pero interiormente no, y se conecta a las pantallas dentro de la iglesia. ¿Por qué? Porque ya es el centro del mundo. Yo quiero ponerme a ver internet, la iglesia, a mí no me importa que el otro se distraiga, no me interesa que Dios me está viendo, no me... O sea, como es una incongruencia. La persona quiere estar, pero no quiere estar. Y en esas circunstancias es mejor no estar para no dar escándalo y no mortificar a los otros que sí quieren participar de la Santa Misa. Entonces, ¿cómo termina el Evangelio de hoy? Que llegó uno que no estaba con el traje de gala. Llegó a presentarse delante del presidente con una mala ropa, o rota, o sucia, o mal presentado, o en fin. Entonces, lo que un hombre no haría delante de una persona en el mundo, muchas veces sí lo hacen delante de Dios. Y fue lo que sucedió aquí en la parábola. Amigo, ¿cómo has entrado aquí sin el vestido de boda? ¿Qué es el vestido de moda, de boda? Estar limpio, estar puro, estar bien delante de Dios, sin afecto de pecado en nuestro corazón, internamente y exteriormente bien presentado para el sacrificio que se va a realizar en la Santa Misa. El otro no abrió la boca. Eso es muy significativo. ¿Por qué no abrió la boca? Porque se dio cuenta que estaba mal. Porque la conciencia nos recrimina y nosotros sabemos cuándo andamos mal. No hace falta que nos digan. Nosotros sabemos cuándo actuamos pésimamente porque tenemos esa luz de Dios que nos dio en nuestro ser, que no lo tiene un animal, porque el animal no tiene conciencia de sí mismo, no sabe que existe. Él actúa por un instinto. El hombre no. El hombre actuó mal, ya se da cuenta. Y por eso dice la teología que cuando el pecador impenitente muere siendo enemigo de Dios, él queda petrificado en ese estado. Y cuando él se presenta sucio delante de Dios, él no aguanta tanta pureza, tanta luz, tanta belleza, que él mismo se tira a las tinieblas. No necesita que Dios pronuncie la sentencia, que es la imagen que Dios está dando aquí en el Evangelio. Entonces el rey dijo a los servidores: átenlo de pies y manos y arrójenlo fuera a las tinieblas. Allí será el llanto y el rechinar de dientes, porque muchos son los llamados, pero pocos los elegidos. Entonces me debe servir a mí de examen de conciencia, para ver si el centro de mi vida y de mi fe es la Santa Iglesia, si yo vivo en función de ella, si yo me preocupo por extender y difundir ese amor en mi familia, sobre todo con los hijos. Y es un papel preponderante de los padres. Porque ¿quién es el que lleva a cabo ese matrimonio místico con la iglesia, como lo hace nuestro Señor con la iglesia, y Él con nosotros, la iglesia con nosotros? La mamá, los papás. La iglesia es madre, es virgen y esposa. ¿Pero por qué la iglesia es madre, virgen y esposa? Evidentemente porque ella es inmaculada, porque es pura, porque todo lo que la iglesia hace es de Dios, es perfecto, no hay ninguna mancha. En las oraciones, en la liturgia, en las misas, en los templos sagrados, todo es perfecto. Allí no existe ningún error, porque la iglesia deposita en sí la verdad y nadie más tiene la verdad como la tiene ella, por esa unión mística que tiene con nuestro Señor. ¿Y de dónde nació la iglesia? Del costado de nuestro Señor Jesucristo en la pasión, nos enseña los mismos santos y la teología. ¿Y nuestro Señor por qué murió en la cruz? Por cada uno de nosotros. ¿Dónde está la raíz de esa entrega y ese ofrecimiento? En aquella que es madre, virgen y esposa por excelencia, Nuestra Señora la Santísima Virgen María. Porque por ella se operó la obra de la redención. Ella es corredentora. Si la iglesia sufre por los pecados de sus hijos que han sido o no bautizados, mucho más sufre ella, porque todo el peso de la corredención pesa sobre ella. Y por eso es que ella es llamada la madre de la iglesia. La iglesia tiene su plena realización y su plena imagen en ella. Ella es el modelo de lo que debemos ser nosotros como católicos, como hijos de la iglesia.
Entonces, ese papel es tan bonito y tan extraordinario que ustedes lo realizan muchas veces sin darse cuenta. Cuando la mamá le dice al hijo, hijo, hoy es, vamos a rezar para que Dios bendiga a su papá, para venga, vamos a rezar por tal persona. Hijo, hay que rezar antes de las comidas. Hoy es domingo, no podemos faltar a la misa. Y el niño le entra el capricho que quiere comer algo, a la iglesia no se entra comiendo, porque es un lugar sagrado, santo, sublime, es el monte de los santos. Hijo, no se tire al piso, no se revolque en el piso como un bicho, como un animal. Usted es hijo de Dios, usted no es un animal. Entonces, allí va haciendo nacer la iglesia en el corazón de ese niño. Y plenamente nace cuando recibe las aguas del bautismo. Ustedes pónganse a ver las naciones que no tienen esa influencia cristiana. Yo no sé si ustedes han visto fotos donde hay lugares donde les dan de comer a los animales que son una plaga y que transmiten enfermedades como las ratas, pero los tienen como si fuesen dioses y les ponen al frente de sus casas vasijas con comida y con leche para que se multiplique la plaga y para que conviva con la familia. O prefieren morirse de hambre para no consumir carne. Entonces es triste, porque no entró la luz de la fe, la luz de la gracia, la luz maternal de la iglesia, y los hombres viven como bárbaros. Entonces vamos a pedir en esta Santa Misa para que nosotros siempre tengamos en el centro de nuestra vida la Santa Iglesia. Tener en el centro de nuestra vida la Santa Iglesia es tener en el centro, evidentemente, a nuestro Señor y a la Santísima Virgen María, porque donde está la iglesia está nuestro Señor y viceversa, y no podemos excluir nunca a Nuestra Señora, la Santísima Virgen María. Excluirla a ella ya es una señal de reprobación, como dice San Luis María Griñón de Montfort. Una persona que es fría en relación a Nuestra Señora, ¿cómo va a querer a nuestro Señor? No puede ser, es una falacia. ¿Cómo va a querer a alguien en la familia si no se respeta a la mamá? Si no se respeta a la mamá, ¿cómo se va a querer al padre? Si los dos forman una sola carne después del sacramento del bautismo y representan la autoridad, ¿cómo olvidarnos de ella? Entonces, recemos para que todos los hombres vivan con esa perspectiva, que los hombres, evidentemente, para llegar con el vestido nupcial, se acerquen al altar a recibir la pureza, con pureza de corazón, después de haber frecuentado el sacramento de la penitencia cuando lo necesita. ¿Cómo yo soy delante de ese sacramento que Dios me dio para yo poder recibir y restaurar por ver? Por ver restaurar el cuando yo me arrodillo y pido perdón. Listo, ya ha solucionado todo. Dios me da la solución, me levanto otra vez rejuvenecido para poder recibir como compete la Sagrada Eucaristía. Que jamás pase por mi cabeza, por mi mente, acercarme a la mesa de la Eucaristía en pecado mortal, sabiendo que vivo mal, que doy mal ejemplo, que no me confieso, que tengo amistad con Satanás. ¿Cómo voy a acercarme yo a recibir lo santo cuando yo estoy sucio? Si uno no hace eso delante de una persona humana, ¿cómo lo va a hacer delante de Dios? Entonces, pidámosle a Nuestra Señora, que es la fiel guardiana de esa tradición de la Iglesia y que es la imagen perfecta de la Iglesia, de esa pureza, de esa integridad, de esa fidelidad, de esa rectitud de costumbres que tanto necesita el mundo, que ella nos transmita ese espíritu. Mañana, precisamente, para los que no se han consagrado a la Virgen, vale la pena que comiencen el curso que realizará el Padre Manuel. Ave María Purísima. Nos ponemos de pie para rezar el credo. Creo en Dios Padre Todopoderoso, Creador del cielo y de la tierra. Creo en Jesucristo, su único Hijo, nuestro Señor, que fue concebido por obra y gracia del Espíritu Santo. Nació de Santa María, siempre virgen, padeció bajo el poder de Poncio Pilatos, fue crucificado, muerto y sepultado, descendió a los infiernos. Al tercer día resucitó entre los muertos, subió a los cielos y está sentado a la derecha de Dios Padre Todopoderoso. Desde allí a venir a juzgar a vivos y muertos. Creo en el Espíritu Santo, en la Santa Iglesia Católica, en la comunión de los santos,
en el perdón de los pecados, la resurrección de la carne y la vida eterna. Amén. Pueden sentarse, por favor.

Orad, hermanos, para que este sacrificio mío y vuestro sea agradable a Dios Padre Todopoderoso. Acepta las súplicas de tus fieles, Señor, juntamente con estas ofrendas, para que lleguemos a la gloria del cielo mediante esta piadosa celebración, por Jesucristo nuestro Señor. El Señor esté con vosotros. Levantemos el corazón. Demos gracias al Señor nuestro Dios. En verdad es justo y necesario, es nuestro deber y salvación darte gracias siempre y en todo lugar, Señor Padre Santo, Dios Todopoderoso y Eterno, por Cristo Señor nuestro, el cual, compadecido del extravío de los hombres, quiso nacer de la Virgen, sufriendo la cruz, nos libró de eterna muerte, y resucitando de entre los muertos, nos dio vida eterna. Por eso con los ángeles y arcángeles, con los tronos y las dominaciones, y con todos los coros celestiales, cantamos sin cesar el himno de tu gloria.

Mysterium Fidei. Memore sigitur mortis e resurrectionis eius tibi Domine panem vitae et calicem salutis offerimus. 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Omniumque in tua miseratione defunctorum et eos illumen vultos tui admite. Omnium nostrum quae sumus miserere, ucum beata de genitrice Virgine Maria, beato Iose Deus Esponso, beatis apostolis et tonibus santis, qui tibi a seculo placuerunt eterne vitemere amores et consortes, et te laudemus et glorificemus per filium tuum Iesum Christum. 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Fieles a la recomendación del Salvador y siguiendo su divina enseñanza, nos atrevemos a decir: Padre nuestro que estás en el cielo, santificado sea tu nombre, venga a nosotros tu reino, hágase tu voluntad en la tierra como en el cielo. Danos hoy nuestro pan de cada día, perdona nuestras ofensas, como también nosotros perdonamos a los que nos ofenden. No nos dejes caer en la tentación. Líbranos de todos los males, Señor, y concédenos la paz en nuestros días, para que, ayudados por tu misericordia, vivamos siempre libres de pecado y protegidos de toda perturbación, mientras esperamos la gloriosa venida de nuestro Salvador Jesucristo. Señor Jesucristo, que dijiste a tus apóstoles: la paz les dejo, mi paz les doy. No tengas en cuenta nuestros pecados, sino la fe de tu iglesia, y conforme a tu palabra, concédele la paz y la unidad. Tú que vives y reinas por los siglos de los siglos. Amén. La paz del Señor esté siempre con vosotros.

Este es el Cordero de Dios que quita el pecado del mundo. Dichosos los invitados a la cena del Señor. Señor, no soy digno de que entres en mi casa, pero una palabra tuya bastará para sanarme.

Oración personal para comunión espiritual. Yo quisiera, Señor, recibirte con aquella pureza y humildad y devoción con que te recibió a tu Santísima Madre, con el espíritu y el fervor de los santos.

Creo, Jesús mío, que estáis realmente presente en el Santísimo Sacramento del altar. Os amo sobre todas las cosas y deseo recibiros en mi alma. Pero como ahora no puedo recibirlo sacramentalmente, venid a lo menos espiritualmente a mi corazón.

0: como si ya os hubiese recibido, os abrazo y me uno todo a vos. No permitáis, Señor, que jamás me separe de vos. Amén. Eterno Padre, os ofrezco la sangre, el alma, el espíritu, el cuerpo y la divinidad preciosísima de tu Hijo Jesús en expiación de mis pecados, los pecados del mundo entero y las necesidades de nuestra Santa Iglesia Católica. Amén.
1: Alma de Cristo, santifícame. Cuerpo de Cristo, sálvame. Sangre de Cristo, embriágame. Agua del costado de Cristo, lávame. Pasión de Cristo, confórtame. Oh buen Jesús, óyeme. Dentro de tus llagas, escóndeme. No permitas que me aparte de ti. Del enemigo malo, defiéndeme. En la hora de mi muerte, llámame. Y mándame ir a ti, para que con tus santos te alabe por los siglos de los siglos. Amén.

El Señor esté con ustedes. Señor, pedimos humildemente a tu majestad que así como nos fortaleces con el alimento del santísimo cuerpo y sangre de tu Hijo, nos hagas participar de su naturaleza divina. Por Jesucristo nuestro Señor. Ya fue dado el aviso para que los que quieran consagrarse a la Virgen, el curso es completamente gratuito y es online. Afuera encuentran el código QR para que lo escaneen, se inscriban y les lleguen sus notificaciones. El Señor esté con ustedes. Y la bendición de Dios Todopoderoso, Padre, Hijo y Espíritu Santo, descienda sobre ustedes y les acompañe siempre. Antes de retirarnos, hacemos el canto a la Virgen. La misa ha terminado, podéis ir en paz. Feliz fin de semana para todos.

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Radio Santa Fe, a cargo de nuestro director Vicente Moros Ortega. Germán García, con mucho gusto, les da una cordial bienvenida en esta agradable mañana de domingo, que hace parte de este puente Emiliani dedicado al Día de la Raza. Condiciones de clima en Bogotá, óptimas 17 grados centígrados, cielo parcialmente nublado, pero muy buena presencia del solecito. Así que sean ustedes bienvenidos, vamos a compartirles muy buena música programada por nuestro director y, por supuesto, mucha información. Aquí en Radio Santa Fe nos gusta más que la pasen bien rico. Si están descansando, pues que sigan disfrutando del descanso en familia. Y si están trabajando, pues hay que darle gracias a Dios por la oportunidad que nos da de tener trabajo y trabajar hoy domingo. Y que Dios los bendiga a todos. ¡Comenzamos! ¿Qué tal esta cantante? Maricela, la pareja ideal en Radio Santa Fe Me Gusta Más, acompañada de Marco Antonio Solís, el Buki Mayor.

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0: Son las 9 de la mañana, 13 minutos en Radio Santa Fe, 1070M, me gusta más. Y no se les olvide que estamos en pleno puente festivo Emiliani, puente dedicado a el descubrimiento de América, al Día de la Raza. 9 de la mañana, 13 minutos en Radio Santa Fe. Si usted se fue de paseo, pues le recomiendo organizar la operación retorno bien tempranito. Recuerde que al que madruga, Dios le ayuda. Y no se les vaya a olvidar, desde ya les contamos, que mañana lunes 12 de octubre estará vigente el pico y placa regional para los vehículos que circulen por los 9 corredores de ingreso a Bogotá. La medida establece que entre las 12 del mediodía y las 4 de la tarde podrán ingresar a la ciudad los vehículos cuyas placas terminan en números pares 02, 4, 6 y 8, 02, 4, 6 y 8. Luego, entre las 4 de la tarde y las 8 de la noche, podrán ingresar los vehículos con placas terminadas en números impares 1, 3, 5, 7 y 9, 1, 3, 5, 7 y 9. Si usted no respeta los horarios del pico y placa regional para ingresar a Bogotá, se va a ganar una cuantiosa multa como de 630 mil pesos por no acatar las normas y los horarios del pico y placa regional. Así que madrúguele a la operación retorno, comenzando precisamente el retorno a su casita bien tempranito. Recuerde que al que madruga, Dios le ayuda. Y feliz viaje en compañía de Radio Santa Fe.
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0: Recordamos a José Mogollón, Amor a la Buena, en Radio Santa Fe me gusta mucho, pero mucho más.

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1: La inolvidable voz de Rocío Dúrcal, Costumbres en Radio Santa Fe, Me Gusta Más 919.

Costumbres al estilo de Rocío Dúrcal, 9:23 minutos en Radio Santa Fe. Y como siempre, la señora Ana Georgina, oyente de Radio Santa Fe, nos envía muy bonitas frases para compartir con los oyentes de Radio Santa Fe, no solo el domingo, sino todos los días del año. El mensaje que la señora Ana Georgina nos envía hoy es el siguiente. Buenos días. Gracias, Señor, por este nuevo amanecer. Hoy declaramos paz, cuidado y provisión sobre nuestra vida y nuestra familia. Que tu presencia nos acompañe cada día. Feliz domingo para todos. Amén, amén, amén.

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El Vallón de Madrid con Nelson Enríquez, 9:30 minutos en Radio Santa Fe. Noticia internacional del momento. El Papa León XIV anunció el domingo, por sorpresa, que en los próximos días deberá someterse a una operación por un nódulo en un pulmón en una fase muy inicial, a menos de un mes de su viaje apostólico a Uruguay, Argentina y Perú. Ha sido el propio pontífice quien ha informado sobre su salud de forma pública desde la ventana del Palacio Apostólico tras el rezo del Ángelus y ante miles de fieles que le escuchaban desde la Plaza de San Pedro. Son las 9:30 minutos en Radio Santa Fe, 9:30. 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

0: Te digo adiós con el rey de la carranga, el maestro Jorge Velosa. Son las 9 de la mañana, 38 minutos, en Radio Santa Fe, 1070M, Me Gusta Más. No olviden, hay que organizar la operación retorno bien tempranito. Recuerde que al que madruga, Dios le ayuda. Y con motivo del puente festivo por el Día de la Diversidad Étnica y Cultural de la Nación Colombiana, Coviandina anunció una restricción para los vehículos de carga que circulen por el corredor vial Bogotá-Villavicencio. Mucha atención. La información fue divulgada por Coviandina a través de sus canales oficiales, acompañada de una pieza en la que se detallan las fechas, los horarios y los sentidos en los que estará vigente la restricción. La medida aplica para automotores con peso igual o superior a 3.4 toneladas y contempla diferentes horarios y sentidos de circulación entre el viernes 9 y el 12 de octubre. La primera medida comenzó el viernes 9 de octubre. Y también les cuento que la medida estará vigente desde las 6 de la mañana hasta las 3 de la tarde y cobijará igualmente a los vehículos de carga con peso igual o superior a 3.4 toneladas. Hoy domingo 12 de octubre la restricción cambiará en sentido. Coviandina estableció que los vehículos de carga de 3.4 toneladas o más no podrán circular entre las 2 de la tarde y las 11 de la noche de hoy domingo en sentido Villavicencio-Bogotá. Repito, hoy domingo 11 de octubre, restricción de vehículos de carga. La restricción cambiará de sentido. Coviandina estableció que los vehículos de carga de 3.4 toneladas o más no podrán circular entre las 2 de la tarde y las 11 de la noche en el sentido Villavicencio-Bogotá hoy domingo. La medida está concentrada en el desplazamiento anticipado de regreso hacia Bogotá durante la jornada del domingo. ¿Qué pasará el próximo lunes, es decir, mañana, lunes 12 de octubre? Para el lunes 12 de octubre, día festivo, la restricción volverá a aplicarse en ambos sentidos de la vía Bogotá-Villavicencio. El horario establecido será de 10 de la mañana a 11 de la noche para vehículos de carga pesada, para vehículos de carga con peso igual o superior a 3.4 toneladas. Así que no se les vaya a olvidar. Hoy domingo 11 de octubre, restricción para vehículos de carga de 3.4 toneladas o superior. Es así. Restricción de carga desde las 2 de la tarde hasta las 11 de la noche, sentido Villavicencio-Bogotá, hoy domingo. Y mañana, lunes 12 de octubre, la restricción para vehículos de carga de 3.4 toneladas, igual o superior, comenzará a las 10 de la mañana hasta las 11 de la noche en ambos sentidos. Que no se le vaya a olvidar para que no tenga problemas de multas durante su viaje por las vías nacionales. Y feliz viaje con Radio Santa Fe, Me Gusta Más.
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0: Aquí está el Charrito Negro con La Tierra Encima en Radio Santa Fe 941.

Ahora con Cristian Camilo en Radio Santa Fe, 9 de la mañana, 47 minutos en Radio Santa Fe. Condiciones del clima a esta hora en Bogotá, óptimas, 19 grados centígrados, sube la temperatura, cielo parcialmente nublado, pero muy buena presencia del solecito.

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1: Y le ponemos alegría esta mañana de domingo y puente festivo. Sin alba y sin corazón, Armando Hernández en Radio Santa Fe. ¡Huepa, hey!

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3: El Museo Militar de Colombia está ubicado en La Candelaria, centro histórico y cultural de Bogotá. Aquí encontrará, como su nombre lo dice, todo lo que tiene que ver con la historia militar de nuestro país. Está ubicado en la calle décima número 492 y fue fundado el 6 de agosto de 1982.
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3: Son las 10 de la mañana en punto en Radio Santa Fe 1070M. Continuamos con la dirección general y programación musical de nuestro director Vicente Moros Ortega. A esta hora también Germán García le sigue acompañando en esta mañana de domingo 11 de octubre del año 2026. Le recuerdo que estamos en pleno Puente Emiliano y Puente de la Raza, que culminará mañana con el lunes 12 de octubre. Así que a organizar bien tempranito su regreso a casita. Recuerde que al que madruga, Dios le ayuda, y feliz viaje con Radio Santa Fe, me gusta más. Volvemos con la música, el maestro Darío Gómez, La Pena es Honda. Y no se les olvide, hoy a las 12 del mediodía llega Discoteca Abierta.

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2: El Cerro de Monserrate es el símbolo de Bogotá. Ubicado a 3.152 metros de altura sobre el nivel del mar, alberga en su cima el Santuario del Señor Caído de Monserrate, lugar de peregrinación de nacionales y extranjeros. Hay restaurantes y exposiciones artesanales. Puede subir por teleférico, funicular o sendero peatonal.
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Escuchábamos ni más ni menos que a Jimmy Gutiérrez, precisamente con este éxito de la música popular, ni más ni menos, Jimmy Gutiérrez. Son las 10 de la mañana, 8 minutos en Radio Santa Fe, 18 minutos. Y les cuento que hoy se está celebrando una fecha muy, pero muy bonita. Hoy, domingo 11 de octubre, se conmemora el Día Internacional de la Niña, una fecha proclamada por la ONU en el año 2012 con el objetivo de dar apoyo a todas las niñas del mundo en defensa de sus derechos, así como concientizar a la población sobre los desafíos que tiene que superar en muchas ocasiones solo por su género, por ser niña. El tema del Día Internacional de la Niña es la visión del futuro de las niñas y resalta la urgencia de actuar y la esperanza que surge del poder de las voces de las niñas y su visión para el futuro. En realidad, el mundo ha avanzado mucho en cuanto al trato y respeto de los derechos de las niñas, sobre todo en lo referente a la primera década de la vida. Así que una gran, gran felicitación para todas las niñas de Bogotá, Cundinamarca, Colombia y el mundo entero. ¡Feliz Día de las Niñas con esta hermosa canción! ¿Qué hace el maestro Tomás de San Julián? ¡Mi niña bonita! ¡Feliz Día de las Niñas!

Bandida con Jason Jiménez en Radio Santa Fe 1070M. Me gusta más. A esta hora de la mañana les recordamos que a las 12 del mediodía, hoy domingo, comienza discoteca abierta hasta las 2 de la tarde. Así que vayan pensando qué canciones programar.

0: Dos Amores con Johnny Rivera, 10 de la mañana, 22 minutos en Radio Santa Fe. Sigue aumentando la temperatura en Bogotá, 19 grados centígrados, cielo parcialmente nublado, pero muy buena presencia del solecito. Así que toca andar por la sombrita. Utilice un sombrero, una cachucha, también aplíquese protector solar, unas gafas con filtro de protección UV en los lentes, por supuesto, y buena hidratación. Porque bastante, bastante cálida la mañana en la ciudad de Bogotá en este domingo 11 de octubre del año 2026 con Radio Santa Fe Me Gusta Más.
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2: ¡Vaya! Miguel Ángel Morales. 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
0: Así es, Miguel Ángel Morales está aquí en Radio Santa Fe con Camello y Guaro.
2: ¡Epa! ¡Vaya! Miguel Ángel Morales, el pintor de la música.

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1: Son las 10 de la mañana, 30 minutos en Radio Santa Fe, 1070M. Reporte de sintonía de Fanny Vargas en el barrio Venecia, Benedicta Vargas en el sector de Engativá y Don Juanito que nos envía este mensaje desde Gama, Cundinamarca. Buenos días, reportando Fiel Sintonía, Juan desde Gama, región del Guavio, fiel oyente de la 1070M de Radio Santa Fe. Muchas gracias, Germancito, por tan bella programación que el Sumer se presenta, y la programación la elabora nuestro director Vicente Moros Ortega. Dice Don Juanito que nos hablamos en discoteca abierta hoy a las 12 del mediodía. Pues Don Juanito, un gran abrazo para usted y para toda la familia y para todas las campesinas y campesinos de Colombia que también escuchan Radio Santa Fe y se preparan para participar en discoteca abierta hoy a las 12 del día. Don Juanito, gracias por su mensaje.

¡Upa! Aquí están los 50 de Joselito con El Solitario en Radio Santa Fe 1070M. Me gusta más, ya llega diciembre.

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1: El solitario con los 50 de Joselito. Ya casi, sí, ya casi llega diciembre, pero esto va rapidito. 10:38 minutos en Radio Santa Fe, compartiendo con ustedes esta mañana de domingo 11 de octubre del año 2026. Y hoy a las 12 del mediodía, discoteca abierta.
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1: Me basta y me sobra con el Charrito Negro en Radio Santa Fe.

11, no, 10 de la mañana, 44 minutos en Radio Santa Fe, 1070M. Es que el tiempo se está pasando muy, muy rápido para que lleguen las 12 del mediodía y comience Discoteca Abierta, 10:45 minutos en Radio Santa Fe. 88 años de buena, buenísima radio.

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Son las 11 de la mañana en punto en Radio Santa Fe 1070M. Les recuerdo que estamos en plena operación retorno desde ya para llegar tempranito a casita sanos y salvos. Así que organice la operación retorno bien, bien tempranito, bien sea hoy domingo o mañana lunes. Recuerde que al que madruga, Dios te ayuda. También les recuerdo cómo va a funcionar el pico y placa regional mañana para permitir el ingreso a Bogotá de muchos habitantes y muchos vehículos. El primer turno le corresponde a las placas terminadas en número par, entre las 12 del mediodía y las 4 de la tarde, mientras que los vehículos con placas impares podrán ingresar entre las 4 de la tarde y las 8 de la noche en 9 corredores de acceso. Si usted no respeta estos horarios para ingresar a Bogotá en el pico y placa regional, se puede ganar una multa de 630 mil pesitos. Así que muy juicioso para retornar a Bogotá, sanos y salvos y bien tempranito, con Radio Santa Fe Me Gusta Más. Y si no descansa bien, pues es muy delicado para poder manejar de una manera adecuada. Si se presentan microsueños, cansancio y demás, es bueno que detenga su vehículo en un lugar seguro y tranquilo, se eche un motocito y finalmente se tome un tintico bien colombiano, bien cargadito, para regresar a casa totalmente felices después de este puente de la raza que va a finalizar mañana lunes 12 de octubre. Y no se les olvide que no ha empezado, pero a las 12 sí comienza discoteca abierta en Radio Santa Fe hasta las 2 de la tarde hoy domingo. ¡Repítela! Aquí está Jesse Uribe en Radio Santa Fe Me Gusta Más.

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El beneficio de la duda con el Grupo Firme. 11 de la mañana, 10 minutos en Radio Santa Fe. Dirección General y Programación Musical a cargo de nuestro director Vicente Moros Ortega. A esta hora, gustosamente, Germán García les sigue acompañando y desde ya invitándolos para que no se pierdan Discoteca Abierta, hoy desde las 12 del mediodía y hasta las 2 de la tarde.

0: Le hace falta un beso con el Chapo de Sinaloa. 11:16 minutos en Radio Santa Fe, Me Gusta Más. Y este largo puente festivo de la, nada menos y nada más, el descubrimiento de América y del Día de la Raza, está dedicado en Bogotá a hacer el desmonte del puente de la calle 100, porque se va a construir un puente moderno con especificaciones técnicas al día, y por eso aprovecharon para hacer el desmonte del puente de la 100 con carrera séptima en este largo puente festivo. Pues les cuento lo siguiente, ya pasamos de la primera fase del desmonte del puente 100 con carrera séptima, se levantaron las barandas, se fresaron los tableros e hicieron la demolición de algunas secciones y cortes estratégicos con el hilo diamantino. Este fin de semana, pues la nueva fase es trabajar 50 horas seguidas para en el amanecer del martes ya terminar de desmontar el puente. Las actividades del desmonte se ejecutan de manera continua desde las 10 de la noche del día de ayer sábado hasta las 5 de la madrugada del próximo martes 13 de octubre, con el fin de retirar por completo la sección más larga del puente que atraviesa la séptima antes del reinicio de las actividades habituales el martes en la mañana. Así que ya es un hecho que se está desmontando el puente de la 100 para darle paso a un puente moderno con especificaciones técnicas necesarias en la evolución vehicular y de tránsito de la ciudad de Bogotá. Buena noticia para Bogotá. 11:18 minutos en Radio Santa Fe.
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0: Aquí está Luis Alberto Posada, Cuéntale a Él en Radio Santa Fe.

0: Teco Gila Mala con Paola Jara, 11:25 minutos en Radio Santa Fe. Hoy a las 12 del mediodía llega Discoteca Abierta. Ya casi vamos hasta las 2 de la tarde hoy domingo.
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0: Y aquí hay un homenaje musical a algo que necesitamos ahorrar. La agüita con el maestro Jorge Velosa. Cumplió hace poquito 77 años el rey de la carranga, don Jorge Velosa y la gotica de agua.

0: El culpable soy yo con la banda La EBB. Son las 11 de la mañana, 33 minutos en Radio Santa Fe. El culpable soy yo, la banda La EBB. Radio Santa Fe, me gusta más. ¿Cómo estamos en materia de clima? Sigue aumentando la temperatura en la ciudad de Bogotá. 20 grados centígrados, cielo parcialmente nublado. Con Radio Santa Fe, me gusta más. Y hoy a las 12, no se les vaya a olvidar, discoteca abierta. Ayombe, huepaje.
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0: Y aquí está Alfredito Gutiérrez, haciéndole un homenaje a los novios y a las novias. Alfredo Gutiérrez, ¡que vivan los novios!

11 de la mañana, 40 minutos en Radio Santa Fe. Noticia nacional del momento. Aviones Kafir y Super Tucano ejecutaron esta madrugada de domingo un bombardeo contra un campamento en el que había más de 20 integrantes de las disidencias del Frente 33 de las FARC. La acción se ejecutó en la región del Catatumbo y se trata de la cuarta operación aérea lanzada durante el gobierno del presidente Abelardo Villaestrella. Durante varias semanas, organismos de inteligencia militar y de la policía siguieron los movimientos de integrantes del Frente 33 del ala de Calarcá hasta ubicar un campamento en límites entre Tibú y El Tarra, norte de Santander. La información recopilada permitió preparar la operación contra el lugar. Sobre la una de la madrugada de hoy domingo, las aeronaves de la Fuerza Aérea Colombiana ejecutaron una operación aérea que, según los primeros reportes conocidos por los medios de comunicación, deja 3 muertos y material de guerra e intendencia incautado. 11:41 minutos en Radio Santa Fe.

Volvemos con la música Radio Santa Fe, dos mujeres, un camino al estilo de Bronco. 11:42 minutos, a las 12 llega Discoteca Abierta.

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2: 12 del mediodía, 4 minutos en Radio Santa Fe. Señoras y señores, ¿qué tal? Buenas tardes. Bienvenidos a esta entrega de Discoteca Abierta correspondiente a este domingo 11 de octubre del año 2026. Estamos ya en la mitad de este Puente de la Raza, Descubrimiento de América, y por supuesto de muchos paseadores. Si está paseando, no se le olvide que hay que hacer la operación retorno bien tempranito. Recuerde que al que madruga, Dios le ayuda. La dirección general de esta hermosa emisora a cargo de nuestro director, Vicente Bolos Ortega, que como dice don Jairo Pulgarín, a la música sí le pega. A esta hora, Germán García, con mucho gusto, les invita para que se integren con nosotros en Discoteca Abierta. Son 2 horas, desde las 12 del mediodía y hasta las 2 de la tarde. Ah, y también una invitación para que amemos a este país, para que lo conozcamos y disfrutemos de los puentes festivos. Y por supuesto, que nos sintamos orgullosos de este país tan hermoso. Lo único que nos falta es paz. ¿Se imaginan Colombia en paz? ¡Qué belleza de país! Y aquí les hago esta invitación. Nada menos y nada más que con don Jorgito Celedón. La invitación en Radio Santa Fe, Discoteca Abierta.

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2: Son las 12 del mediodía, 11 minutos en Radio Santa Fe, disfrutando los primeros minutos de Discoteca Abierta. Un saludo muy especial para Leandro, no el compositor, pero sí el gran compañero de Caracol Radio, más compañía. Son las 12:11 minutos en Radio Santa Fe. A esta hora tenemos participación de nuestros oyentes.
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2: Son las 12 del mediodía, 11 minutos en Radio Santa Fe. A esta hora, las oyentes y los oyentes programan Discoteca Abierta. Por aquí está la señora Ninfa desde el barrio 20 de Julio. Señora Ninfa, buenas tardes, bienvenida.
3: Germancito, muy buenos días, mil bendiciones para su merced, toda su familia y la mesa de trabajo. Germancito, habla con Ninfa Gómez del 20 de Julio, su merced si es tan amable. A las 12 del día me coloca Vástago de Amor. Le agradezco mucho.
2: Con mucho gusto, señora Ninfa. Pues me pasé por 12 minutos porque el volumen de llamadas es muy grande, pero con todo gusto.

0: Justo. Y respecto a la línea telefónica, le cuento que el único número telefónico para comunicarse con Radio Santa Fe es el 601-348-6630. 601-348-7630. Muchas gracias por su participación y ya va a escuchar su canción en breve. Son las 12 del mediodía, 12 minutos en Radio Santa Fe 1070M. Ahora nos vamos para un bello municipio del departamento del Huila, Nátaga Huila. Buenas tardes, bienvenido.
1: Señores de Radio Santa Fe, muy buenos días. Que Dios y María Santísima los bendiga y proteja de todo mal y peligro. José Vicente Coronado reportando sintonía desde Nátaga Huila. Me encantaría escuchar la canción El Venadito. Muchas gracias y feliz día. Feliz puente.
0: Feliz Puente de la Raza con Radio Santa Fe, me gusta más. Gracias a don José Vicente Coronado, que le encanta Radio Santa Fe y nos escucha desde Nátaga, un bello municipio del departamento del Huila. Y aquí están sus canciones. Sí, el Dueto América, El Venadito en Radio Santa Fe.

0: Sí, Víctor Hugo Suárez con Vástago de Amor, una canción muy hermosa que a esta hora disfrutamos en Radio Santa Fe 1070M, me gusta más. Continuamos con los y las oyentes de Radio Santa Fe, discoteca abierta.
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0: Hola, ¿qué tal? Buenas tardes, bienvenido a Radio Santa Fe, discoteca abierta.
3: Muy buenos días, don Germán, representando Sintonía de Mosquera, Cundinamarca. Parte Fernando Ayala. Ahí para participar en discoteca abierta con el disquito año y medio. Saludito para la familia Ayala Perrigón en la carrera Cundinamarca, Orea del Volcán. Y a don Marcos Clavijo, que no se pierda la emisora. Muchas gracias, bendecido día.
0: Con mucho gusto.
3: Un saludo para todos los de la mesa, gracias.
0: Igualmente, y no se les olvide que Radio Santa Fe.
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0: Pues aquí están las voces de Evelio y Virgelina, año y medio en Radio Santa Fe, me gusta más con discoteca abierta.

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1: Una bonita canción que hace Calibre 50 de México, Mi Problema, en Radio Santa Fe Me Gusta Más.

0: Son las 12 del mediodía, 26 minutos en Radio Santa Fe 1070 AM. Estamos comenzando Discoteca Abierta.
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0: Son las 12 del mediodía, 27 minutos en Radio Santa Fe. Seguimos en Discoteca Abierta. Bienvenida a Radio Santa Fe.
3: Señores Radio Santa Fe, muy buenos días. Oye, buenas tardes. Habla Marta Rodríguez de Prado Veraniego para escuchar La Criada Descarada. Señores Radio Santa Fe, gracias, muchas gracias. Feliz día y feliz día a la raza. Feliz puente. Muchas gracias.
0: Y feliz puente, Emiliana, y muchas gracias por sus buenos deseos con Radio Santa Fe 1070M. Y aquí está su canción, nada menos y nada más que con Yolanda del Río. Una canción muy particular, La Criada Descarada, Radio Santa Fe, me gusta más.

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1: Y fue una noche sin luna, inviernos del mes de mayo. Corría una brisa de espanto de esas que hielan al llano. Se escuchaba en los murmullos quejidos y un llanto largo venía trayendo en las manos el ánima de un condenado. Era el tenebroso rayo su compañero y aliado. Hasta los toros pitaban de temor y acobardados. El atajo se perdía en el monte más cercano y el caimán negro del Lipa se refugiaba en un charco. ¡Cámara! ¡Que usted bien macho! Yo lo sé y no lo he dudado, porque los hombres son hombres, la historia lo ha demostrado. Se enfrentan al mundo cruel o se matan a balazos, pero pelea con los muertos, solo se ha visto en mi llano. El cuento que les relato ya muchos lo han escuchado y veneran al llanero que desafió al condenado en una noche sin luna, inviernos del mes de mayo, sin más armas que el valor y el honor de ser cristiano. Llaneros de los contornos poco llegaban al hato, donde habita hoy la leyenda del caporal y el espanto. Aunque muchos se quedaron para probar lo contado, ninguno aguantó la noche y montaban sus caballos. Dicen los que vivieron aquellos tiempos pasados que en épocas de trabajo se espantaban los rebaños y aparecía en la llanura un hombre negro y bien alto soltando una risotada que acobardaba al más guapo. Me cuenta don Marcelino que una noche de verano se paseaba en la sabana y oyó que estaban cantando. Al llegar a un morichal, vio galopar al espanto que vomitando candela se alejaba por el llano. El catire José Amalio su paciencia iba agotando. Hombre de recio valor, nunca lo había asustado. No le paraban los peones, aunque fueran bien pagados, y ninguno se atrevía a sabanear los atajos.
2: Maldito ese piazo de muerto al que llaman condenado. Me voy a buscarlo solo, le voy a pegar un balazo. Ese jodido está creyendo que he sido gallo espueleado, pero conmigo se juñe, le voy a mandar el carajo.
1: Y bien resuelto iba el hombre en su caballo castaño. Llevaba en su cartuchera la cruz, señal del cristiano. En la copa de su sombrero, la virgen, patrón el llano. Y en sus labios de coplero, a Florentino y el diablo.
2: ¡Espanto de la llanura que acobardas al más guapo!
1: Esas fueron sus palabras al llegar a aquel quemado.
2: Vengo a buscarte pelea, como quieras, condenado. Soy tigre que en la sabana nunca lo han acorralado.
1: Serían en punto las 12. El llano estaba asustado. El cielo con su negrura se mostraba encapotado. El relincho de una bestia anunció al recién llegado, mientras que una risotada rompía el silencio del llano. El cielo se estremeció. Un trueno llenó el espacio. Y una tempestad furiosa con relámpagos y rayos vomitó fuego candente cobijando al condenado, porque allá, en la oscura noche, un hombre lo ha desafiado. ¿Qué es lo que quieres de mí? Le preguntó aquel espanto. Si quieres pelear conmigo, alístate, José Amalio, porque voy a demostrarte que para mí no hay humano que se atreva a desafiarme en este, tu inmenso llano.
2: ¡Ah, acomódese, cuñado!
1: Le contestó José Amalio.
2: A mí no me asustan sombras, ni con luces me acobardo. Yo soy como Florentino que le dio paliza al diablo. Traigo a la Virgen del Carmen prendida mi escapulario.
1: Se escucharon unos tiros y oyeron cuatro balazos. Cuatro cruces que apagaron el fuego del condenado y dos jinetes con furia que entre sí se abalanzaron defendiendo los derechos de comandar en el llano. Se acabó la tempestad. Hubo un silencio sagrado. Comenzó la madrugada. Se oyó el cantar de los gallos y una brisa disolvía olor a azufre quemado, mientras que allá, sin sentido, se encontraba José Amalio. El llano lo despertó con un concierto embrujado y el rocío de la mañana sus labios acariciaba. Ya no volvería jamás el alma del condenado. La valentía de un llanero al mal había derrotado.
3: El caporal y el espanto al estilo de Juan Harvey Caicedo, una gran voz que se nos fue, pero nos dejó su talento a través de la música llanera. El gran Juan Harvey Caicedo, gran voz de la radio y de la televisión colombiana. 12 del mediodía, 35 minutos en Radio Santa Fe.
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3: Son las 12 del mediodía, 35 minutos en Radio Santa Fe. Bienvenida a Radio Santa Fe, discoteca abierta.
5: Buenas tardes, don Germán. Un saludo para la mesa de trabajo. Por favor, quiero escuchar Camino Inseguro de Vicente Fernández para saludar a mis hermanos Centavio, José Ignacio, Silvia Isabel, Ricardo, Francisco en Bogotá, Miriam, Lucero, John, Araceli, Mariano, Elvira y demás hermanos. Muchas gracias de María del Pilar de Bogotá.
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3: Son las 12 del mediodía, 36 minutos en Radio Santa Fe. Ahora nos vamos para el bello departamento del Tolima. Buenas tardes.
6: Germán, buenas tardes. Familia Cadir, habla con el CFAEL del Oriente, el Tolima y con Onzo.
3: Y con Onzo
6: Tolima. Y el Balcón del Oriente. Para desearle un bendecido día, felicitarlo por ese maravilloso programa que nos cambia la actitud para ponerle color y felicidad al día. Gracias, don Germán.
3: Con mucho gusto.
6: Para pedirle un favor también, desearle primeramente un bendecido día a su merced y que mi Dios le regale mucha, mucha, mucha
3: salud. Amén, amén, amén. Gracias.
6: Familia. Y también para los de radio, de la emisora Radio Santa Fe.
3: Igualmente.
6: Y para felicitar a todos los que me escuchan acá en la vereda Guamito, municipio de Conoso, y donde se encuentren los que me escuchen, que un bendecido día. Saludar también a mi madre en Ciudad de Azúcar, mi madre Elvia, mi padre Adán, a mis hermanitas, hermanitos y sobrinitas que los quiero mucho a todos, los amo con todo mi corazón, Dios los bendiga siempre. Y saludar también a María Oliva allá en Madrid, Cundinamarca, y a mi comadre Liliana y a mi sobrinita Laurita, que mi Dios les bendiga también y le regale mucha salud. Y si es tan amable, don Germán, y me regala la canción de Noel Petro, Cabeza de Hacha.
3: Con mucho gusto, gracias por llamarnos y solicitar su canción. Pues aquí está el inolvidable Noel Petro, Cabeza de Hacha, que todavía nos acompaña, gracias a Dios. Cabeza de Hacha, Radio Santa Fe, me gusta más.

0: Camino Inseguro al estilo del gran Vicente Fernández, 12:43 minutos en Radio Santa Fe.
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0: Hola, ¿qué tal? Buenas tardes, bienvenido a Radio Santa Fe.
3: Señores de Radio Santa Fe, tengan ustedes muy buenos días. Les habla Jorge Moya, por acá el barrio Ramajal. Don Germán, para saludar a toda el comité de Radio Santa Fe, a todos los colaboradores, y para un gran saludo a toda la audiencia de Radio Santa Fe, y especialmente a don Germán, y así me permite para un saludo a la familia Macana en la vereda Paquiló, la región del Sumapaz, al tío Erasmo, al tío Manuel, y a todos los primos,
0: y a toda la familia,
3: y a la prima Agripina, y a los primos ahí en la Unión. Para un saludo a Carlos, a los hijos y a todos los primos de la Unión, región del Sumapaz. Y para soltarle la cancioncita a don Germán, si es tan amable, la de los Milindrinos, el Avispado y don Germán, deseándole un feliz día y muchísimas gracias por ese programa tan maravilloso. Y que pasen un feliz día. Muchas gracias.
0: Con mucho gusto. Muchas gracias para usted también. Un saludo cordial a toda su familia en las zonas que nos ha nombrado y que sigan conectaditos con Radio Santa Fe. Y qué buena canción la que usted ha programado con Radio Santa Fe. Me gusta más. Y dice... Con los Milindrinos, el Avispao. ¡Huepaje!

0: ¡Bravo! ¡Qué canción tan buena y tan rumbera de paso! A propósito, un saludo muy cordial para los habitantes de Carmen de Viboral en el Oriente Antioqueño, 12:49 minutos en Radio Santa Fe 1070M. Nos encanta. 88 años de buena radio.
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Aquí está Josie Quinn, gran compositor y cantante mexicano, con nuestro secreto, Radio Santa Fe 1070M, nos gusta más, nos encanta.

0: Nuestro secreto con Josie Quinn. Son las 12 del mediodía, 52 minutos en Radio Santa Fe, 1070M. Nos encanta y nos gusta más. Buenas tardes, bienvenida a Radio Santa Fe.
1: Don Germán, muy buenas tardes. Hablo acá desde Usme. Mi nombre es Patricia. Para pedirle por favor la canción Dos Cosas de Arely Senao. Muchas gracias, don Germán. Feliz tarde. Dios lo bendiga.
0: Bendiciones para usted y para toda la familia. Y aquí está su petición musical. Con la reina de la música popular, Arely Senao, Dos Cosas en Radio Santa Fe, discoteca abierta, me gusta más.

Y aquí está el rey de los diciembres, Rodolfo Aicardi, antes de irnos de la pausa. Ni cuerpo ni corazón con los hispanos, Rodolfo Aicardi, ni cuerpo ni corazón. Y dice... Ya llega diciembre.

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2: Increíble, pero cierto, ya se nos fue la primera hora de Discoteca Abierta y comenzamos la segunda hora de Discoteca Abierta con los oyentes de Radio Santa Fe, me gusta más. Una de la tarde, un minuto. Condiciones de clima en Bogotá, les cuento, cielo bastante nublado, presencia del solecito y una temperatura de 20 grados centígrados, pero no se confíen. De pronto esta tarde vi llover, como decía Armando Manzanero, así que no vayan a dejar el paraguas, la sombrilla y la chaqueta y unas buenas botas. Y si va a manejar, conduzca con mucho cuidado. Ya el IDEAN está anunciando que efectivamente se van a presentar lluvias aisladas en horas de la tarde y noche en la ciudad de Bogotá. Continuamos en Discoteca Abierta.
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2: Señora Rosalba Vega, desde la localidad de Suba, buenas tardes, bienvenida.
3: Me hace el favor de complacerme con...
2: ¿Con qué canción será?
3: El romance del cacique, la cautiva de Oscar Golden. Dios lo bendiga, lo colme de bendiciones. La Virgen lo proteja con su manto a su merced y a toda su familia. Rosalba.
2: Muchas gracias, señora Rosalba, por esos buenos deseos. Igualmente para usted y toda su familia. Por aquí está María Jenny. Buenas tardes, ¿cómo os vais? Bienvenida a Radio Santa Fe.
4: Hola, Germancito, ¿cómo vais? Habla María Jenny Yáñez Llosa desde Soacha, reportando sintonía con Radio Santa Fe. Para solicitar, por favor, el tema El Guayabo de la Y, de Lisandro Mesa. Muchas gracias, Germancito. Un abracito. Radio Santa Fe me gusta y me encanta. Gracias.
2: Con mucho gusto, María Jenny, a mí también y a todos nos encanta.
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2: ¡Upa! Aquí está Lisandro Mesa y su conjunto, El Guayabo de la Ye.

0: El Cacique y la Cautiva con el inolvidable Oscar Golden en Radio Santa Fe 1070M. Me gusta más. Estamos en discoteca abierta.
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0: La 1 de la tarde, 10 minutos en Radio Santa Fe 1070M. A esta hora la señora Diana Estupiñán, en sintonía de Radio Santa Fe Me Gusta Más, nos envía este mensaje. Buenas tardes, reportando sintonía desde la localidad de Kennedy. Para programar la canción Tabaco y Ron, excelente domingo, muchísimas gracias. Con Rodolfo Icardi, con mucho gusto. Gracias por comunicarse con Radio Santa Fe y en breve estará aquí su canción. Ahora nos vamos para los Estados Unidos. Welcome to Colombia. Buenas tardes, bienvenido.
3: Señor Germán, muy buenas tardes. Reportando sintonía, Germán Narváez desde College Park, Maryland, Estados Unidos. Escuchándolo atentamente como siempre. Quería pedirle un tema que no escucho hace rato que se llama Traficante de Besos de Joan Sebastián. Radio Santa Fe me gusta más.
0: Radio Santa Fe nos encanta.
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0: Y aquí está nada menos y nada más. Y gracias, Tocayo, por programar desde Estados Unidos. Está nada menos y nada más que el poeta del pueblo. Joan Sebastián de México, Traficante de Besos en Radio Santa Fe me gusta más, con discoteca abierta. Mucho más.

¡Upa! Aquí está el rey de los diciembres nuevamente, Rodolfo Icardi, con la típica RA7, Rodolfo Icardi, tabaco y ron, ya llega diciembre.

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2: La hora de la tarde, 19 minutos en Radio Santa Fe. Un saludo muy especial para todas las campesinas y campesinos de mi país. Les queremos mucho y gracias por sintonizar siempre a Radio Santa Fe. Pues aquí hay un auténtico hermano campesino, don Juanito, que le encanta Radio Santa Fe y Discoteca Abierta. Don Juanito desde Gama, Cundinamarca, un gran abrazo, bienvenido. Que viva Colombia y que vivan las campesinas y campesinos de mi país.
3: Don Germancito, buenos días. ¿Qué más, don Germancito?
2: Todo bien.
3: Aquí reportando sintonía desde Gama, Cundinamarca. Qué bella de programación que presenta don Vicente Morus y su persona a continuación, don Germancito. Qué belleza escucharlos, la emisora Radio Santa Fe, 1070M. ¿Qué más, don Germancito? ¿Bien o no?
2: Todo muy bien. Germancito, fascinado aquí, con los pajaritos.
3: Logrando y pasando este fin de semana y ya le damos poco a poco finales a este 2026. Ya estamos, sí, llegando, señor, al fin de año,
2: ya don Germancito.
3: A ver si don Germancito, su merced, como yo, fiel oyente Juan desde Gama, me pusiera la canción de los Tigres del Norte. A ver,
2: ¿cuál le gusta
3: de el de, a ver, de los Tigres del Norte, Tradición y Contrabando, don Germancito. Gracias, don Germancito, fiel oyente, Juan desde Gama. Yo me gusta mucho escuchar esa belleza de programación que se presenta todos los domingos y cuando son festivos,
2: también,
3: tal como hoy y mañana. Y feliz regreso los que viajaron a los municipios,
2: eso,
3: a los,
2: sí,
3: campus. De como de vacaciones de esta semana de receso. Gracias, don Germancito. Fiel oyente, Juan desde Gama, Cundinamarca, la región del Guavio. Don Germancito, excelente programación. Que tenga una excelente tarde. Saludos a su familita, que hay aquí también presentamos, o escuchamos más mejor, escuchamos su belleza de programación de Radio Santa Fe. Gracias, don Germancito. Excelente tarde.
2: Muchas gracias, don Juanito, desde Gama, Cundinamarca, acompañado de los pajaritos a esta hora allá en el campo de Gama, Cundinamarca. Que vivan los campesinos y campesinos, campesinas y campesinos de mi país. ¡Qué belleza! Aquí está su canción, don Juanito.
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2: Contrabando y Traición con los Tigres del Norte.
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1: La 1:25 minutos, aquí está Cristian Camilo, ahora en Radio Santa Fe, Me Gusta Más, en Discoteca Abierta.
2: Grabé

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2: La 1 de la tarde, 28 minutos en Radio Santa Fe. Hola, ¿qué tal? Buenas tardes, bienvenida a Radio Santa Fe, discoteca abierta.
3: Hola, Germán, buenas tardes.
2: Con buenas Nancy tardes.
3: Pinzón, reportando sintonía aquí del barrio Buenos Aires. Germancito, me puede complacer con la canción Estrellita Errante de los Doctores de la Carranga. Gracias, un saludito para mi esposo Héctor Triana. Radio Santa Fe, me gusta más.
2: A nosotros también nos encanta Radio Santa Fe con discoteca abierta.
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2: ¡Upa! Aquí están los Doctores de la Carranga. Estrellita Errante en Radio Santa Fe, me gusta más.

0: ¡Upa! Y en este diciembre del año 2026 y en este fin de año, los 50 de Joselito vuelven al escenario con dos tremendas canciones, La Zaporrita y El Pávido Návido. Y dice... ¡Upa!
1: ¡Está bonita!

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2: Una buena tarde, 36 minutos en Radio Santa Fe. Es la 1:36 minutos. A esta hora seguimos compartiendo con las oyentes y los oyentes de Radio Santa Fe 1070M. Buenas tardes, bienvenido este querido oyente que nos sintoniza desde Subachoque en el departamento de Cundinamarca. Bienvenido, buenas tardes.
3: Buenas tardes, don Germán. Un saludo muy especial para usted y los de la mesa de trabajo. Le habla Elio Palacios Luque, de la vereda Tibagota, municipio de Subachoque. Sí, porfa, nos complace con la canción Cuestión Olvidada del Charrito Negro. Bueno, felicitándolos porque en esta región es sintonía total de la emisora Radio Santa Fe. Gracias, feliz tarde y salud ante todo.
2: Muchas gracias, don Elio. Muy bonito mensaje el suyo. Y, por supuesto, en Bogotá, Cundinamarca y Colombia y Subachoque, Radio Santa Fe nos gusta más.
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2: Buenas tardes, señora Olga Jiménez. Bienvenida a Radio Santa Fe 1070M. Me gusta más.
4: Buenas tardes, Radio Santa Fe, la que me gusta más. Un saludo especial para usted, don Germán, y toda la mesa de trabajo. Reportándome aquí de como siempre, Cachipay, Cundinamarca. Y por favor, si me solicitan la cancioncita Viejo, mi querido viejo, del recién desaparecido Piero. Gracias, buena tarde.
2: Con mucho gusto, este es un homenaje de parte de doña Olga y de todos los colombianos y de todos los seres humanos a este gran artista, gran compositor y cantante, Piero. Y de paso le recordamos que esta composición es del maestro Piero, no de don Vicente Fernández, que tiene una bonita versión. Pero aquí está el homenaje muy sentido para Piero, que se nos ha ido en esta semana a los 81 años, pero no del todo, porque nos ha dejado sus grandes canciones. Mi viejo.

0: Cuestión olvidada con el Charrito Negro. Estamos en discoteca abierta de Radio Santa Fe. Señora Eugenia Amado, buenas tardes. Bienvenida a Radio Santa Fe.
1: Dale la cancioncita, don Germán.
2: Buenos días, don Germán. El rey de los cielos lo bendiga grandemente.
0: Amén, amén.
2: Es mi emisora favorita desde que me levanto hasta que me acuesto. Para solicitar la canción La Mujer del Gatillero.
0: Con mucho gusto, gracias por su participación. A esta hora con Radio Santa Fe nos gusta más. La 1:46. Y por aquí está otra querida oyente de Radio Santa Fe. Buenas tardes, bienvenida.
3: Hola Germancito, muy buenas tardes. ¿Qué tal? ¿Cómo estás tú? ¿Cómo te ha ido?
0: Excelente.
3: Yo por acá escuchándote. Escuchando este maravilloso programa, Discoteca Abierta. Muy bueno. Espero que tú te encuentres súper mega bien. Te deseo un feliz inicio de semana lleno de mucha paz, de mucha tranquilidad, de mucho amor. Y por favor, ¿me puedes colocar la melodía Lucero Espiritual? Por favor, te agradezco, Germancito. Un abrazo. Cuídate mucho. Bendiciones.
0: Bendiciones para toda la familia. Y con mucho gusto, no se les vaya a olvidar que Radio Santa Fe nos encanta.
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0: ¿Y qué tal esta versión de Lucero Espiritual? Nada menos y nada más, con una gloria del vallenato, de la música vallenata, el maestro Juancho Polo Valencia, y dice... ¡Upa! Lucero Espiritual.

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1: Pues aquí está Yolanda del Río con esta canción, La Mujer del Gatillero, Radio Santa Fe, me gusta más.

A ustedes, muchas gracias por su participación en Discoteca Abierta. Que tengan una feliz tarde, feliz almuerzo. En breve estará aquí Jennifer Estupiñán y luego Cristian Díaz acompañándolos al estilo de Radio Santa Fe en la tarde de domingos y festivos con Radio Santa Fe Me Gusta Más. Y los dejamos con Pastor López, nuestro anillito. ¡Que viva Colombia!

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0: Esta es la hora exacta en Radio Santa Fe. Son las 2 de la tarde en punto.
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la tarde en Radio Santa Fe 1070 AM, me gusta más. Muy buenas tardes, un cordial saludo a todos mis oyentes que se están conectando en este momento. Comienza Exitazos Populares bajo la dirección general de Vicente Moros. Les habla Jennifer Estupiñán, lista para acompañarlos este domingo con la mejor música popular. Buenos saludos y esas canciones que tanto nos gustan, así que suban el volumen. Envíenos, por supuesto, sus mensajes y cuéntenos desde dónde nos escuchan. Bienvenidos y que comience la buena música. Vamos con el rey del despecho, Darío Gómez, Qué Cinismo, en Radio Santa Fe.

Esta es la hora exacta en Radio Santa Fe. Son las 2 de la tarde y 18 minutos.

2:18 de la tarde en Radio Santa Fe 1070M. Traemos a nuestros micrófonos a Luis Alberto Posada con Borracho por Ella. Canciones para escuchar y dedicar en Radio Santa Fe. Si usted tiene alguna canción que quiera dedicarle a alguien, escríbanos por medio del WhatsApp de Radio Santa Fe.

Un saludo muy especial a todos mis paisanos que me escuchan desde diferentes partes de Boyacá. Un saludo muy especial para todos ustedes. Espero que estén pasando una linda y afectuosa tarde de domingo. Los traigo una canción muy especial de Jorge Velosa, que hace poco estaba de cumpleaños. La Pirinola en Radio Santa Fe, son las 2:24.

0: Esta es la hora exacta en Radio Santa Fe.
1: Son las 2 de la tarde y 42 minutos.

Mucha atención, mis queridos oyentes, al informe de movilidad de este domingo. Hay cierres en la calle 63 entre la avenida 68 y la carrera 60 por el Festival Rock al Parque hasta las 11:59 de la noche. También habrá cierres en sectores cercanos a la calle 53 y la carrera 60 por el concierto de Iron Maiden. Además, para quienes regresan a Bogotá durante este puente festivo, las autoridades recomiendan planear el recorrido con tiempo y estar pendientes de las indicaciones en las vías. Manejen con mucha precaución y lleguen seguros a casa, también para las personas que están saliendo de viaje en estos momentos. Seguimos con más música en los exitazos populares de Radio Santa Fe 1070.

Es mejor solito que mal acompañado, sí señor. Llega a los micrófonos de Radio Santa Fe, Johnny Rivera con este clásico, mejor solito. Son las 2:47 de la tarde.

0: Esta es la hora exacta en Radio Santa Fe. Son las 2 de la tarde y 57 minutos.
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2: Esta es la hora exacta en Radio Santa Fe. Son las 3 de la tarde en punto.
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4: Seguimos disfrutando de la mejor música popular cuando ya son las 3 de la tarde en Exitazos Populares. Suba el volumen, envíenos sus saludos, desde dónde nos están escuchando, desde dónde nos están oyendo y la canción que quieren escuchar a través del WhatsApp de Radio Santa Fe. Son las 3 de la tarde, mi gente, y vamos con Alzate, ni que fueras la más buena.

Son las 3 de la tarde y 6 minutos en Radio Santa Fe. Vamos con oyentes. Nos acaban de mandar un mensaje por WhatsApp. Vamos a leerlo. Buenas tardes. Un saludo muy especial para usted y para todos los oyentes de Radio Santa Fe. Mi nombre es Carlos Ramírez. Los escucho desde Duitama, Boyacá. Quiero enviarle un saludo a mi esposa María, quien ha sido mi compañera de vida y mi apoyo en los momentos buenos y difíciles. Hoy quiero dedicarle esta canción porque me recuerda lo hermosa que es y lo mucho que significa para mí. Les pido el favor de ponerle Piel Canela de Bobby Capó. Que Dios los bendiga y que sigan alegrándonos las tardes con esa música tan bonita. Un abrazo para todos. Un saludo muy especial para el señor Carlos Ramírez y para su esposa María. Y aquí, como somos complacientes de nuestras parejas de Radio Santa Fe, vamos a complacer a esta linda pareja de esposos que se aman, que se quieren, que se acompañan con esta canción, Piel Canela de Bobby Capó, en Radio Santa Fe. Son las 3 y 6 de la tarde.

Esta es la hora exacta en Radio Santa Fe. Son las 3 de la tarde y 13 minutos.

saludo muy especial para todos nuestros oyentes que se están conectando a Radio Santa Fe, que siempre nos están acompañando, siempre nos están mandando sus lindos mensajes. Muchas gracias por permitirme entrar a sus casas, entrar a sus trabajos, a donde quiera que se encuentren, para programarles la mejor música popular en los exitazos populares. Son las 3:16. Llega Darío con El Licotero. ¿A quién no le gusta esta canción? Envíenos sus notas de voz al WhatsApp de Radio Santa Fe o un mensaje pidiendo su canción, la canción que quiere escuchar en esta tarde.

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1: Seguimos muy conectados con ustedes, muy pendientes a sus peticiones y a sus canciones de Radio Santa Fe 1070 AM en el exitazo popular, el mejor programa del fin de semana. Festivo, tenemos festivo, gracias a Dios, un descansito más para agregar. Son las 3 de la tarde, 27 minutos. Para todos los despechados llega el grupo Firme con el beneficio de la duda.

0: Esta es la hora exacta en Radio Santa Fe. Son las 3 de la tarde y 32 minutos.
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2: Vamos con un informe de movilidad a través de los exitazos populares de Radio Santa Fe y mucho ojo porque Bogotá tiene varios eventos que pueden generar cambios en el tráfico durante este fin de semana con festivo incluido, un festivo para que ustedes puedan disfrutar, para que ustedes puedan descansar un poquito de toda la rutina que tienen día a día. Planeen su viaje con anticipación, revisen las condiciones de las vías y recuerden que este lunes festivo habrá pico y placa regional para ingresar a la capital. De 12 del mediodía a las 4 de la tarde podrán ingresar los vehículos de placas terminadas en número par, es decir, 0, 2, 4, 6 y 8. De 4 de la tarde a 8 de la noche será el turno de las placas impares, 1, 3, 5, 7 y 9. Mi gente, recuerden manejar con precaución, respetar las señales de tránsito y tener paciencia en las diferentes vías. Lo más importante es llegar bien a casa. Se fue nuestro informe de movilidad. Seguimos con más música popular en exitazos populares por Radio Santa Fe 1070 AM. Son las 3 y 33 minutos con la canción del viajero, aprovechando que van a viajar en este puente festivo con Nelson.

Llega Juan Carlos Hurtado, el andariego, a los micrófonos de Radio Santa Fe 1070 como invitado especial a dedicar esta canción a más de uno que tiene ese amor oculto por ahí, que tiene ese amor a las escondidas o simplemente ese amor que no quiere decir que le gusta, pero siente por ahí cosas. Con ustedes, Amor Oculto de Juan Carlos Hurtado, más conocido como el andariego. Uno de mis artistas favoritos de la música popular. Espero disfruten este tema, dedíquelo y escúchelo. Son las 3:37 de la tarde. Una feliz tarde en este lindo y plácido domingo.

Seguimos conectadísimos con ustedes a través del exitazo popular de la 1070 de Radio Santa Fe. Son las 3:46 de la tarde en esta bonita y plácida tarde de domingo. Vamos con el Charrito Negro con Loco por tu amor. Dedique esta canción, escúchela y quédese con nosotros en Radio Santa Fe.

Esta es la hora exacta en Radio Santa Fe. Son las 3 de la tarde y 50 minutos.

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2: 3:56 de la tarde, así llegamos al final de Exitazos Populares en Radio Santa Fe. Muchas gracias por permitirme entrar a sus hogares, entrar a sus corazones y permitirme acompañarlos en estas dos horas de música popular. Les mando un abrazo enorme, especialmente a mi gente de Boyacá, de Bogotá y los diferentes sitios y lugares de todo mi país. Que Dios los bendiga y que tengan una excelente semana. Les habló Jennifer Estupiñán aquí en Radio Santa Fe 1070M. Recuerden que yo soy Jennifer y los estoy acompañando todos los sábados y domingos en los Exitazos Populares de 2 a 4 de la tarde. Hasta la próxima, hasta el próximo fin de semana. Espero que tenga la canción que quiera escuchar y que siga sonando la música. Los dejo con Amor Perdido.

0: Esta es la hora exacta en Radio Santa Fe. Son las 4 de la tarde en punto.
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3: Hola, hola, mi gente, ¿cómo están? Los saludos, soy Cristian Joel Díaz. Y ustedes saben que la cita conmigo son todos los fines de semana, sábado y domingo, de 4 a 6 de la tarde. Así que empezamos estas dos horitas de buena música. Yo sé que muchos están viajando hoy, ayer, hoy y mañana, porque recordemos que es lunes festivo. Están viajando, están disfrutando, se están devolviendo. Así que yo voy a activar la línea WhatsApp 311-764-4040 para que me empiecen a escribir de dónde me están sintonizando, están viajando, dónde están viajando. Mientras tanto, los dejo con Aguardiente de Joaquín Guiler y Jonales Castaño.

Esta es la hora exacta en Radio Santa Fe. Son las 4 de la tarde y 12 minutos.

las 4 y 12 de la tarde y ustedes ya empezaron a escribirme. Me encanta que me escriban. Vea, por acá dice Oscar Ramírez. Un saludo para toda la audiencia. Yo estoy trabajando al volante. Mi destino es donde me manda el cliente. Mientras unos pasean, otros estamos camellando. Así es, como yo, aquí, acompañándolos a ustedes, pero con lo mejor de la música. Así que usted, si usted va manejando o está descansando, cualquier cosa que termine en ando, súbale al volumen y escuche. Aquí está, no te contaron mal.

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1: ¿Qué está haciendo usted? Es la pregunta hoy domingo, fin de semana con puente festivo. Qué rico porque hace harto no nos tocaba un puente festivo. Y bueno, vea, por acá Patricia Gómez está diciendo, nos vamos para Villa y Leyva con mi esposo. Queremos cambiar de ambiente, comer rico y conocer. Salimos tempranito para evitar trancones tan terribles, sí. Y es que todas las entradas y salidas de Bogotá, ya sea por Usme, por la 80, por Soacha, se ponen terribles. Así que, por favor, tengan mucha precaución. Yo los dejo mientras tanto con Ojalá no te duela, de Luis.

Esta es la hora exacta en Radio Santa Fe. Son las 4 de la tarde y 29 minutos.

0: 4:39 de la tarde y bueno, ustedes ya me han enviado varios audios, así que vamos a escuchar.
1: Hola Cris, voy de viaje a mi tierrita Venta Quemada, Boyacá, y de verdad me gustaría escuchar mi problema de calibre 50.
0: Qué rico es tener destino en las vacaciones para ir a viajar, para ir a descansar, y más si es una finquita, la finca de los abuelos, la finca de los papás, comer, ¿no? Qué rico. Bueno, me decías que querías mi problema de calibre 50 y, ¿cómo no? Aquí está, calibre 50 en Radio Santa Fe 1070.

Esta es la hora exacta en Radio Santa Fe. Son las 4 de la tarde y 46 minutos.

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2: Cántale bonito, mi Jesse Uribe.
3: Dios, qué bonita inspiración.

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1: Esta es la hora exacta en Radio Santa Fe. Son las 5 de la tarde en punto.
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4: 5 de la tarde y arrancamos una nueva hora de música en este fin de semana con puente festivo. Mañana lunes festivo, muchos están descansando, muchos están viajando, muchos ya se están devolviendo otra vez para las ciudades, así que por favor tengan mucha precaución, no excedan los límites de velocidad porque recuerde que siempre hay alguien que lo espera en casa. Bueno, por acá me estaban pidiendo al Charrito Negro, y es que el Charrito Negro tiene unas canciones, Dios mío, que... En una tardecita de domingo, una cervecita, ¿no? ¿Por qué no? Cuestión olvidada a esta hora en Radio Santa Fe.

Esta es la hora exacta en Radio Santa Fe. Son las 5 de la tarde y 14 minutos.

5:14 de la tarde hoy domingo, con lunes festivo, con puente festivo. Pero bueno, las personas que no viajaron, que no se fueron para la finca, que no se fueron a piscinear un rato, ¿qué hicieron? Yo quiero saber qué hace la gente que no viaja. ¿Ah? ¿Qué se hace? ¿Qué se hace un puente festivo, un domingo, un sábado? ¿Salir a comer? ¿Salir a almorzar? ¿O de pronto también a un pueblito más cerca, de pronto a comerse una picadita de 30 mil pesitos? O con toda la familia, ¿no? ¿Ah? Así que escríbanme al 311-764-4040. Los que no viajaron, ¿qué están?

0: Por ahí va a ser, compadre.
1: Y ahora sí se prendió la fiesta.
0: Y a mí no, nunca nadie, ninguno me las tampoco.
2: ¿Por qué no me la re don Felipe enjuaga?

0: veces te lo dije, hijo, que no te entregaras de lleno a las mujeres. 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
1: Sí, padre mío. Y como siempre, nosotros los hijos.

Esta es la hora exacta en Radio Santa Fe. Son las 5 de la tarde y 34 minutos.

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1: 5:37 de la tarde y por acá me están diciendo, porque acuérdense que la pregunta es, la gente que no viaja, ¿qué hace? Esta semana de receso o este fin de semana con festivo. Por acá José me dice, asadito con la familia en la terraza de la casa. Oiga, sí, una papita, una yuquita, carne asadita, longaniza, chunchullo y qué rico. Qué rico pasar esos almuerzos así o esos ratos con la familia, ¿no? Me dice también que si por favor le puedo poner interés cuánto vales de José Rueda. Aquí está. Interés cuánto vales. Saludo, mi José.

Esta es la hora exacta en Radio Santa Fe. Son las 5 de la tarde y 49 minutos.

5:55 de la tarde, hora espejo, pidan un deseo, por favor. Me encantó escucharlos, saber qué hacen, sancocho, asado, viajan, pero yo me tengo que ir. Así que nos vemos el próximo fin de semana de 4 a 6 con lo mejor de la música popular. Muchas gracias por compartir un espacio conmigo. Y aquí los dejo con Cállate Corazón del Pastor López.

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0: Esta es la hora exacta en Radio Santa Fe. Son las 6 de la tarde en punto.
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4: Doctor Alejandro Castañeda, muchísimas gracias por esas recomendaciones que nos hacen desde la Asociación Nacional de Empresas Generadoras de Energía, ANDET.
5: Otro tema importante es en las viviendas, utilizar los bombillos o los focos en las zonas en las que esté. Entonces, si estoy en la sala, pues no tengo por qué tener prendida, por ejemplo, la habitación. Si me voy a desplazar a la habitación, pues apagar la sala y me muevo hacia el otro lado. Desconectar los electrodomésticos. Sí. Históricamente uno los deja conectados y los deja allí, y esos electrodomésticos, televisor, equipos de sonido, tienen una cantidad de testigos, de lucecitas que están consumiendo energía todo el tiempo. Si tenemos lavadora en el hogar, trate de hacer el lavado con carga full, con, digamos, la carga completa de la lavadora, para tratar de disminuir el número de lavados al mes. Y eso también contribuye desde el lado de consumo de agua. 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

0: Esta es la hora exacta en Radio Santa Fe. Son las 6 de la tarde y 16 minutos.
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Esta es la hora exacta en Radio Santa Fe. Son las 6 de la tarde y 34 minutos.

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0: Esta es la hora exacta en Radio Santa Fe. Son las 6 de la tarde y 48 minutos.
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2: Esta es la hora exacta en Radio Santa Fe. Son las 7 de la noche y un minuto.
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